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Bueno, pues ya está. Sabes, yo lo que no quiero era en plan como hacerte daño y tal. Ay. Creo que sí, sí, te lo compro. Que eso, que sí, que ya está. Hablado.

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0: No tienes que ser grande para empezar, pero no te olvides que tienes que empezar para ser grande. Y bueno, y ahora vamos a ir con el tiempo en nuestra ciudad. 24 grados, sensación térmica 26 grados, precipitaciones un 40%, viento 11 kilómetros hora y naturalmente el viento está raciado y el cielo bastante con calima. Y bueno, y como todos los martes, vamos a dar un cordial saludo a nuestra bella el control central, Carolina Uchi Aquino. Estamos en PCL Radio, en la mañana libre en el 95.3 de tu frecuencia modulada. Estamos en Facebook, de streaming, la radio que se ve. Y bueno, en nuestra primera media hora, ya hemos dicho la frase del día, la onomástica de hoy, 26 de mayo, el horóscopo y el horóscopo chino. Bueno, y hoy también estará con nosotros José Miguel García Sánchez, autor del libro En tierras del maguet, una familia con leyenda, donde vamos a hablar sobre los secretos y misterios que envuelven esta hermosa tierra canaria. Y bueno, hoy 26 de mayo la iglesia festeja el santo de San Felipe Neri. Es el patrón de los educadores, de los jóvenes y de la ciudad de Roma. Fundó congregación del oratorio en el siglo XVI y fue conocido por su alegría y sentido del humor. Y murió de forma natural por causas relacionadas con la edad en 1595 en Roma a los 80 años. Y bueno, y ahora sí, dentro de un ratitito vamos a ir a la publicidad, pero primero también vamos a decir que hoy comienza el oráculo de Géminis. Y vamos a publicidad ya mismo.
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0: Bueno, 6 minutitos de las 11 de la mañana. Y bueno, hoy comienza a transitar el oráculo de Géminis. Qué lindo, el mejor signo del zodíaco, la verdad. Bueno, un signo mutable que forma parte del elemento aire. Como signo de los gemelos, su carácter es doble y bastante contradictorio. Por una parte, es capaz de adaptarse con facilidad y rapidez. Y bueno, y también por otra parte puede ser impredecible. Su distintivo común es la comunicación y el ingenio. Bueno, siendo compatible con Acuario y Libra, son los que comparte el elemento aire. En esta semana tendrás sorpresas agradables, en el amor estarás muy relajado y tranquilo. Cambio en mesa de trabajo. Viaje en puerta, el día de la semana el sábado, el color favorable el verde y el número de la suerte el 19. Y bueno, y en el horóscopo chino, Géminis se asocia con el tigre. Pero el tigre de metal, impulsivo, valiente, líder nato, y el cóctel de Géminis es el Bloody Mary, perfecto por la naturaleza dinámica y curiosa de Géminis. Une una medida abundante de vodka, la acidez de un tomate y un toque de picante que no deja diferente a nadie. Y ya dentro de un ratitito nada más vamos a tener naturalmente a don José Miguel Sánchez, autor del libro En tierras del maguey. Ahora sí, dentro de un ratitito también vamos a ir a publicidad, porque naturalmente si no vendemos, no cobramos. Bueno, señores, hacemos un pequeñito alto en el camino y enseguidita estamos con ustedes.

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0: Y bueno, como habíamos comentado al principio del programa, hoy nos acompaña en el estudio don José Miguel García Sánchez, autor del libro Tierras del Maguet. Bueno, un libro que nos lleva a un viaje de misterios, de magia, con personajes que nos asientan en esta maravillosa tierra y cultura canaria. Don Miguel García Sánchez, muy, pero muy buenos días. Un placer tenerlo en PSL Radio y en La Mañana Libre, amigo.
1: Un placer estar siempre con amigos.
0: Claro que sí, muchas gracias. Bueno, vamos a ver, en primer lugar, claro, ¿qué le lleva? Primeramente, ¿quién es este escritor que ha escrito, digamos, el libro que aquí lo tenemos? Lo vamos a poner para que lo vea toda la audiencia, que se llama En tierra del maguey, José Miguel García Sánchez. Vamos a ver, bueno, primeramente vamos a empezar a decir que usted no es canario.
1: No, yo soy donostiarra.
0: Qué bueno. Cuéntame un poquito cómo nace todo eso, ¿no? De un, digamos así, de un donostiarra, de un vasco, qué bueno que se haya integrado tanto, digamos, en la cultura canaria y bueno, y que haya sacado este libro que llevamos ahí parte por parte.
1: Este año voy a hacer 60 años y llevo solamente 40 aquí, así que no sé, ya no sé si decirte si soy vasco o canario.
0: La verdad
1: y que sí. La verdad que mi familia es toda de la zona central de Medianías, de Ariña, desde la Vega de San Mateo, por lo tanto, la relación que he tenido con el campo y con la cumbre ha sido siempre muy directa y siempre he sido cualquier vasco, le gusta amar siempre estar cerca del mar y de la montaña.
0: De verdad.
1: Y entonces aquí en la Vega de San Mateo y en Gran Canaria en particular, eso es un auténtico lujo. Y aquí en Telde ustedes lo tienen igual, tienen el mar y la montaña al ladito.
0: Es verdad, pero vamos a ver, 40 años... prácticamente diría que es canario, entre comillas, por adopción, ¿no?
1: A mí me haría sentirme orgulloso, pero si me dicen dónde nazco, yo no renuncio donde he nacido.
0: No, naturalmente.
1: Y es verdad que igual que me enseñaron a amar a mí mi tierra, yo se la enseño a amar a mis hijos, y prueba de ello era, nació la novela un poquito para que ellos recordasen lo que a veces nadie habla, que son las leyendas que...
0: Pero vamos a ir, digamos, deshojando esa margarita, porque sí. Es un libro, aparte de interesante, es un libro, digamos, que este señor literato, porque es literato sin vuelta de hoja, es, digamos, que ha puesto, aparte, a través de su imaginación, ha hecho, digamos, una combinación de personajes que verdaderamente están muy acaecidos dentro del libro.
1: Sí, la verdad que he ido buscando un poquito el que la gente entienda el arrojo, cómo es el alma canaria, o cómo yo he visto el alma canaria, para poderla reflejar y darle valor, un valor que a veces no se le da, sino que siempre se nos hablamos del esfuerzo en costas y tal, y sin embargo la gente de campo es realmente quien ha llevado el peso mayor de mantener tradiciones y costumbres en esta tierra.
0: Va. Y vamos a ver, ¿y cómo llega, digamos, este...? Porque claro, yo lo voy a volver a coger porque este es un libro que aparte, bueno, es un librito que no tiene pocas páginas, primeramente. Este es un libro que tiene contenido, porque a veces tenemos libritos así que, bueno, que nos cuentan por arriba muchas cosas. Sí. Pero yo veo que aquí, por ejemplo, Miguel, bueno, te voy a tutear si me lo permites.
1: Sí, por favor.
0: Vamos a ver. ¿Qué te ha llevado, digamos, a que te centres, no digamos en el paisaje popular que tiene Canarias, sino tú te has centrado, digamos, en prácticamente en esos misterios que bueno, que tienen, digamos, algunos pasajes montañosos, algunas cuevas, todo? Cuéntame un poquito cómo nace todo eso.
1: Esto nace un poquito a raíz de un problema que tuve yo, pero venía desde muy atrás, porque si hay algo que siempre me ha enamorado de esta tierra ha sido los caminos reales que tenéis. Entonces, siempre que camino por caminos reales me he encontrado con gente en el camino, gente mayor, gente más joven, y cuando me encontraba con gente mayor, te acercabas con respeto, les comentabas, les hablabas de que tú habías venido a esta tierra, estabas enamorado de Canarias, y ellos eso iban soltando y decía, ¿usted no conocerá alguna historia que cuando eran niños o tal, le contasen, aunque le pareciese un cuento tal, dígame, porque me parece que me interesa, yo le puedo contar historias de mi tierra, de lo que yo he sentido, de lo que yo he vivido, y en ese momento pues ellas iban soltando, parecía que sabrían, les gustaba, y todo ese repertorio de historias que he ido escuchando pues la tenía dando vueltas en la cabeza, y en un momento dado que por culpa de un tema de salud me vi obligado a quedarme en casa, pues un poquito empecé a recopilar y dije, ¿por qué no? Empecé a estudiar un poquito de historia de Canarias, no soy un experto ni muchísimo menos, pero sí me interesó tanto y dije, pero si tienes más valor de lo que aparentemente ves en informaciones en la calle o de lo que circula en la calle.
0: Sí, sí.
1: Entonces, toda esa información le di tal valor y dije, pues si tenéis una historia alucinante, tenéis un tema de misterios, de intrigas, de valores.
0: ¿Que eso puede contar algún poquito después, más adelante en la entrevista, o esperamos que lean el libro?
1: Yo me gustaría que leyeseis el libro, porque empezamos con un momento de algo muy extraño que les ocurre a un par de jóvenes. Y
0: eso
1: luego
0: se puede contar, ¿no?
1: Vamos desenvolviendo.
0: deshojando.
1: Sí, sí.
0: Vale, vamos a ver, Miguel. ¿Cómo captas tú, ese cariño canario? Porque a mí me ha pasado también, porque yo también no soy canario, pero bueno, ya me verán por la voz, claro, por cómo hablo. Pero que te llevó a estar, bueno, y seguirás 40 años, ¿no? O sea, ¿te enamoró una canaria?
1: Sí, una mujer maravillosa. Debe ser que tuvisteis la mala suerte que encontré la mejor mujer del mundo.
0: Está muy bien.
1: Y la verdad que sí, me he enamorado y sigo enamorado de ella. Y es una parte fundamental.
0: Es un poco la inspiración tuya, ¿no?
1: Claro, parte de la historia de amor tan impresionante que aparece también en la novela, aparte de historias de misterio y una línea de historia romántica, es un poquito lo que me ha llevado al conocimiento de esta persona y lo que sentía dentro. Y eso era un pequeño homenaje que hacía yo a mi mujer, pero leído entre líneas.
0: Sí, sí, sí, te entiendo perfectamente. Vas tirando cositas que se van.
1: Cositas, claro, y la verdad que el calor, el amor que he sentido aquí y luego el cariño de la gente. Cuando vas por ahí, tú te presentas, vas abierto, vas como a mí me educaron, es decir, vas abierto y como una persona humilde, no vas pidiendo nada y recibes el cariño, cómo se va abriendo la gente, cuando empiezas a hablar y ve que la gente que eres sencillo, que no eres... Yo siempre he sido una persona de... Bueno, mis padres fueron pastores, yo he estado estudiando, gracias a Dios hemos ido mejorando la situación, mis hijos van mejor que yo incluso, así bueno, que no me puedo quejar, es la evolución normal de la vida. Y la verdad pero el cariño recibido aquí fue fantástico. Y luego el amor que yo sentía, que sentía la gente mayor por su tierra, el respeto por esa zona de hay que labrar cuando hay una luna o hay que hacer esto cuando y tal. No, no vayas a tal sitio en tal momento.
0: Es cierto, sí.
1: Todas esas cositas me llegaron a dar a entender que muchas de las historias que yo había vivido en el País Vasco tenían tanta relación con lo que había aquí que decía, es que esto es universal.
0: Claro.
1: Ese cariño y esa amabilidad que yo he recibido y ese calor que he recibido del canario, no sabía cómo expresarlo y al final empecé haciéndolo primero para mis hijos y al final salió público, porque otra de las sorpresas mías fue que se hiciese pública la novela.
0: Porque en un primer momento
1: era un esfuerzo por, digamos, darle a mis hijos algo que les había contado mil veces, pero nunca estaba por escrito.
0: Claro,
1: entonces, todas esas historias, digo, voy a ponérselo por escrito un día.
0: Sí,
1: y así los voy implicando también a ellos.
0: ¿Y cuáles fueron los primeros trazos que te invitan a seguir? Decir, no, esto puede ir a más. Digamos, ¿qué fue lo que te incentivó? Porque a veces, generalmente, casi no la mayoría, pero empezamos a escribir un poco y después ya nos desmotivamos, lo dejamos, ya lo seguiré. Sin embargo, tú te pusiste y...
1: No, la cultura canaria es impresionante. Cuando empiezas a estudiar cómo estaba el mundo de Andamana, de Gumidafe, cómo estaba Algaldar, cómo era su cultura, cómo eran sus
0: ritos... Cuéntanos un poquito de todo eso, por favor.
1: Yo, el tema este de ver cómo había una jerarquía, cómo se respetaban las mujeres,
0: claro,
1: cosa
0: sí,
1: que
0: sí,
1: hoy
0: sí.
1: en día
0: bueno.
1: Están luchando por ello y antes una Andamana era casi una diosa. Y sin embargo, estaba siempre junto a Gumidafe, siempre junto al tal. Cuando había que resolver un problema, siempre había una arimaguada al lado. Siempre había una persona que les guiase o le diga o atenuase en un momento dado cuando había...
0: Siempre había como un padre o una madre que le decía por aquí, ¿no?
1: Y claro, y ellos respetaban mucho su opinión, aunque no tuvieran a veces en cuenta la misma, pero siempre escuchaban a la mujer. Nunca decían, no, la mujer no sirve para nada, como estuvimos muchísimos siglos después en el mismo Europa, en España, que prácticamente la mujer era de segunda clase y sigue siendo, por desgracia, en muchos territorios del mundo hoy en día.
0: Sí, la verdad que sí. Vamos a ver, también os queda un poquito el libro que te ha llamado la atención, cuevas, caminos, que a lo mejor la gente pasa desapercibido y no se dan cuenta que verdaderamente tienen algo que es...
1: No, por supuesto. Ustedes, si han caminado alguna vez por un camino rural, un camino real, verán que hay barrancos donde solamente paseando, por poca imaginación que tengas, diría, wow, ¿cómo sería esto cuando no había carreteras? La vida que había, la cantidad de oquedades que ves tú, que hay muestras de vida, marcas de haber estado pastores o haber marcas de que ha habido vida hace mucho tiempo ahí. Yo muchas veces digo que en esos barrancos, entre las brumas que os corren los barrancos, tiene que haber habido miles de historias y miles de leyendas que se han olvidado, y yo en un momento dado he aprovechado lo poco que me han ido contando, que sea verdad o sea mentira. Ya pongo en el principio de la novela que puedes, la novela para mí es totalmente de ficción, pero es verdad que está cargada con mucha verdad de lo que me han contado, que no quiere decir que sea todo verdad, pero a mí me ilusionó tanto el proyecto, me ilusionó tanto esas leyendas, que digo, ¿cómo es posible que la gente no conozca, no se anime a salir a los barrancos, se anime a salir a conocer esta gran isla que tenemos aquí? Es una isla maravillosa. No entiendo a veces cómo damos más valor a cosas superficiales cuando tenemos un territorio increíble. La verdad que yo me enamoré de esta tierra. No te voy a decir yo que tanto como mi mujer, pero sí es verdad que la llevo en el corazón. Tanto como que me trasladé 10 años a trabajar a Península y al final volví porque donde me siento realmente en mi casa es aquí, entre ustedes, si me acogen.
0: Sí, yo, total, luego... Bueno, yo creo que está más que acogido ya, ¿no? Porque en definitiva has tenido, digamos... Bueno, aparte de eso, yo quisiera preguntarte, por ejemplo, ¿por qué en Tierras del Maguet?
1: En Tierras del Maguet es, digamos que Maguet era el sol, la luz. Tenemos al jefe supremo, pero realmente yo andaba buscando lo que tenemos nosotros, que somos todos una luz impresionante que llevamos en el fondo del alma, y luego cuando nos encontramos con un problema parece que nos vamos marchitando. Lo que he buscado ha sido un poquito, la luz sería el sol, el bienestar, y luego cuando he empezado a hablar ya de leyendas de antiguas, siempre hablaban de oscuridad, siempre hablaban de esos tibicenas que se veían, que eran como perros lanudos, se disfrazaban, incluso en unas zonas aparecían como mujeres, aparecían como... Todo era para meter miedo y para enseñar. Pero realmente, si nos damos cuenta, cuando hablamos de un tibicenas, por ejemplo, por hablar de un ser mitológico canario, si os habéis fijado, cuando hubo el volcán de La Palma, cuando había imágenes nocturnas, veíamos las coladas negras que bajaban, y si os fijáis bien, de vez en cuando aparecían unos puntitos rojos. Y en la leyenda siempre hablan de perros lanudos con ojos de fuego. Que realmente yo creo que es la traslación de esa realidad que hubo en la antigüedad, que luego fue boca a boca cambiándose, que podían ser las escorrentías de lava cuando bajaban, todo lo que tocaban, todo desaparecía. Y es cierto, persona o cualquier cosa que tocara lava desaparece. Por eso decían que iba al inframundo, porque lo que tocaba los perros lanudos, los tibicenas, o las corrientes de lava en su momento, que es lo que yo entendí que podía llegar a ser, pues es un tema que me animó tanto, tanto, tanto. Y dije, oye, ¿por qué no podemos hacer algo aquí? Si tenemos materiales, tenemos las mimbres necesarias para hacer una historia fantástica, pero que realmente sea la tierra, el saber... la fuerza del canario, la fuerza que tiene de dentro el canario para tirar adelante, que sea el protagonista de la novela. Y un poquito por ahí he ido. Luego he mezclado un poquito de varias mitologías, pero sobre todo porque he querido dar un guiño importante al turismo que tenemos. Y entonces he metido un personaje que es un turista.
0: ¿Se puede hablar un poquito de ese personaje? Poquitín, poquitín.
1: Sí. No, el turista es una mujer que... en este mundo, pues es una mujer que le gustan las mujeres, y como en este mundo parece que todo lo que es así no está bien,
0: no.
1: Pues eso, bueno, en esta novela busco que amigos que tienen distintas convicciones sentimentales, pues pueden trabajar unidos todos para sacar una tierra adelante. Y ver cómo alguien de fuera se implica también en ayudar a unos canarios a tirar adelante es muy importante. Y luego, a raíz de este personaje, pues dije, ¿y por qué no damos un guiño a nuestros turistas, si un día cae la novela en sus manos,
0: que pues caerá, que, si está vendiendo
1: que mucho. Seguramente vean que también aparece algún ser de sus leyendas, antiguas y tal, mezcladas con los personajes mitológicos canarios. Y entonces, con ese cóctel, hice una novela. Lo que hice para poderlos mezclar, sencillamente era muy complicado hacerlo todo en Tamarán, en el antiguo Tamarán. Lo que hice fue, a raíz de la visita que estuvo Stephen Hawking aquí en la isla, hablando de multiverso, de universos paralelos, porque hice fue un pliegue en el tiempo. Uní dos personajes de finales del siglo XX con Andamana y con Andamana y Gumidace, en la época de Andamana y Gumidace, con esta turista en un mundo fantástico.
0: La verdad que interesantísimo, porque tenemos que seguir deshojando la margarita, no, deshojando el libro, que verdaderamente, yo creo que te ha llevado, porque claro, esto ahora va a pedir más.
1: Sí, bueno, estoy en ello porque todo el mundo quiere, todo el mundo me pide, que esto no puede quedar así. Entonces he empezado, tengo unos primeros bocetos, no puedo decir si saldrá adelante al final o no, está bastante tirado para adelante, pero como digo yo, hay que hacer algo distinto y que una a los canarios, y sobre todo, una de las cosas que siempre ha preocupado al canario ha sido el agua. Y lo mismo me centre en el agua de Tamarán y los problemas que hemos tenido con el agua.
0: Ese sería un poco el próximo.
1: Ese puede ser el hilo conductor que lleve a la siguiente.
0: Qué bueno. Bueno, ahora sí, vamos a ir a hacer un pequeñito alto en el camino. Vendemos y volvemos.
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0: Y bueno, son exactamente ya 26 minutitos de las 11 de la mañana. Y seguimos con nuestro amigo, este vasco, que verdaderamente, bueno, yo creo que ya es canario. Vamos, ¿no?
1: Entonces, con orgullo lo llevo. Cada vez que estoy en Península, la última vez me llamaban el canario.
0: No me digas.
1: Y la verdad que me giraba con orgullo, así que no me puedo quejar.
0: O sea, que
1: no.
0: En tu tierra te dicen canario y aquí te dicen vasco. No.
1: Aquí hay alguno que todavía me llama vasco, pero cuando he ido a zonas donde no me conocían, pues me han llamado canario. Y algún mi niña se me ha escapado a alguna persona que no debía haberse escapado, pero bueno, es el ya tengo interiorizada la cultura canaria y donde vaya me siento canario.
0: Eso es importantísimo también, como me pasa a mí también. Vamos a ver, yo he visto aquí en el libro fotos, ¿no? Son fotos muy interesantísimas, sinceramente. Quisiera que me hablaras un poquito de estas fotos. Si es un sacrificio tuyo o has caminado para meterlas en el libro.
1: ¿No? La novela tuve la ayuda de mis hijos y de mi mujer, que se pusieron un día...
0: Que después vamos a hablar un poquito de ellos también por el apoyo, ¿no?
1: No, sí, yo sé con el tema este. Pero sobre todo se volcaron cuando empecé a contarles lo que iba escribiendo. Ellos me decían que no parase. Fueron los que me animaron a no tirar la toalla, porque había momentos donde dices, ay, no sé qué hacer ya, estoy estancado. Y ellos me decían, mira, en tal época, pues me fueron comentando, guiando un poquito, y luego sobre todo me empezaron a sacar fotografías. Y al final terminamos yendo juntos todos con el libro en la mano y viendo, oye, pues en este lado podemos colocar esta fotografía. El libro terminó, íbamos juntos diciendo, pero mira, esta historia con esta imagen es perfecta. Al final el libro terminó con las imágenes que sacamos y parece muy grueso, pero es que son más de 100 fotografías que tenemos de la isla de Gran Canaria.
0: Sí, espectacular.
1: Todas ellas de la isla de Gran Canaria que te ponen un poquito, te acercan todo lo que hemos tenido por aquí y apoyando mucho de lo que es cada capítulo lo va apoyando. Y sobre todo cruces de sentimientos, paisajes impresionantes desde la cumbre, que se ve casi la mitad de la isla. Fotografías que nos han salido con misterio, que sí les ruego.
0: Me gustaría que les explicaras un poquito, no para que ellos sepan qué, sino para llamar un poquito esa atención.
1: Sí.
0: Porque claro, tú, cuando se saca una foto, es a veces es una foto y nada más, pero veo que tú te has posado, digamos, inclusive estás investigado, inclusive...
1: No, tenemos incluso fotografías impresionantes como la de la última página, que te la pongo por aquí, en la última página tenemos una fotografía de Guayadeque, que está sacada en un momento dado buscando la fuerza de la montaña, la impresionante fuerza que tenían... esos riscos casi verticales del barranco de Guayadeque.
0: ¡Qué bonito!
1: Y entonces, en un momento dado, nos dimos que parecía que había una imagen que parecía como un fantasma, un duende, un alma en pena. Pero, ¿cuál fue nuestra sorpresa? Que si nos fijábamos en la sombra que proyectaba sobre el resto de la montaña, tenía la cara del diablo que nos tenemos en la cultura católica.
0: Católica.
1: Con cuernos, con barbita y con esto.
0: ¡Madre mía!
1: Entonces, todo eso me llevó pie a hacer el colofón final de la novela con misterio, como que nuestro Galiot, nuestro Guayota, que Galiot es el nombre por lo visto más antiguo que he encontrado del diablo, del ser maligno que he encontrado aquí en Gran Canaria, que tal vez esté equivocado, pero ya te digo, de lo que he podido buscar información, he mantenido el nombre de Galiot, Guayeta, sobre todo en Tenerife.
0: Perdona que te corte, vamos a hacer un pequeñito alto en el camino, los patrocinadores obligan, señores.
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0: Bueno, son 34 minutitos de las 11 de la mañana. Seguimos hablando con Juan José Miguel García Sánchez. Dios mío, qué librazo. ¿Por qué? Bueno, porque ahora vamos a ahondar un poquito en, digamos, en la fotografía. Porque a veces la fotografía pasan, hay muchas cosas que pasan desapercibidas. Qué lindo el mar, qué linda la montaña. Pero aquí nuestro literato, sinceramente, ha ido con mucha más profundidad y detalle en todas las fotos que ha sacado, digamos, de aquí de Canarias. Cuéntame un poquito esta foto que estás mirando ahora.
1: Esta fotografía es una fotografía cogida desde un camino real, por encima de Ariñez, y donde vemos el risco Las Tunas, que es donde nace la novela, donde nace un poquito la historia, y si se puede ver, si os apreciáis, veis casi la mitad de la isla y todo lo que es la isleta, todas las Palmas de Gran Canaria,
0: se ve
1: perfecta. Y es un sitio que como el día que se sacamos la fotografía, la vista es impresionante. Son de esos sitios donde uno lo que le apetece es sentarse y observar, escuchar el canto de los pájaros alrededor y cerrar los ojos y sentir el aire, cómo te toca. Ya solo con eso llegas a un punto de relax que a mí me llenaba mucho en ese momento. Y luego también, por comentarte algo muy rápido, cuando fuimos
0: a
1: Tamadaba, fuimos sacando fotografías porque estaba buscando, para reflejar el poder del canario, la resiliencia del canario, cómo el pino canario era capaz de nacer del mismo risco, sin nada de tierra, que tú no le veías nada de tierra y cómo nacía un risco.
0: Y es verdad.
1: Y es verdad. Y en una de las fotografías, no sé si se podrá apreciar, pero en una de estas fotografías...
0: Sí, tú ves que tenemos ahí el streaming que... Vamos.
1: vemos que esto es en Tamadaba, al lado de la carretera. Esto no hay que ir a buscarlo en ningún lado. Según vas dando la circunvalación, según entras... En este punto vemos lo que hablábamos de la resiliencia del canario, de cómo el pino canario también, esa resiliencia que tiene de nacer, de recuperarse ante un incendio, se quita la capa quemada y vuelve a resurgir. Así ha sido el canario siempre, muy apaleado, muy sufrido y siempre resiliente para tirar hacia adelante. Pues descubrimos... casi de sorpresa, que había una imagen reflejada, grabada en una roca. No es que sea una imagen, no dejan de ser restos volcánicos
0: y
1: burbujas de gas, realmente. Pero en este caso, en la novela, se ve reflejado que parece la cara de un pirata, de un alma, de una calavera, y nos llamó tanto la atención.
0: Está clarísimo.
1: Y está al lado de la carretera. No está marcado ni está hecho, sino se ve que es una roca que se rompió, se partió, se quedó ahí y nadie se había fijado, ni yo mismo. Es que yo estaba al lado y me fijaba en el pino y no me he fijado en esto. Cuando sacamos la fotografía, mi hija me dice, ya, mira esto. Y luego al momento me dice mi hijo, que sí, papi, ya, que esto me recuerda a mí a como si fuese la calavera de un pirata que se ha quedado hecho...
0: Sí, que se ha petrificado ahí.
1: Se ha petrificado ahí, dices tú. Es que estas imágenes ayudan un montón apoyar la historia de misterio, de leyendas que tenemos en esta isla, que según caminemos por ella, nos iremos dando cuenta de la belleza y de la grandeza que tenemos. Lo que necesitamos es perdernos, dejarnos llevar por nuestros sentidos y conocer una isla tan bonita, tan maravillosa. Y yo que he vivido y he trabajado muchísimo tiempo fuera, les puedo decir que vayan donde vayan, en esta isla, o sean de donde sean en esta isla, se van a encontrar su casa. Porque si algo tengo claro es que esto no es que sea un dicho por decirlo, es realmente un continente en miniatura. Es muy extraño que una persona no se sienta cómoda en esta isla, salvo que viva en unas llanuras impresionantes. Pero tenemos dunas, tenemos desiertos, tenemos sitios donde en un momento dando te quieras poner a meditar... Como en un desierto para meditar hay muy pocos sitios, pero en un momento dado vete tú una tardecita a Maspalomas, siéntate, solamente siéntate, respira, siente el mar, cómo suena el mar rompiendo las olas al lado de la arena y las dunas, y te sentirás como si estuvieras en el propio desierto del Sahara.
0: Total, absoluto, sí, es verdad. Y aparte, sinceramente, yo siempre he dicho que le han puesto las Islas Afortunadas y sinceramente lo son, ¿no?
1: Porque, lo son.
0: Hay cosas. Bueno, pero dentro de este libro... Hay muchísimas historias, ¿no? Pero hay una historia que me ha cautivado en el sentido de que también nace el amor dentro, digamos, de lo que es el proceso, digamos, de lo que tú quieres, digamos así, brindar a los canarios. Hay también historias de amor.
1: Por supuesto, hay una historia de amor y una historia de amor prohibida, realmente.
0: Esa es la que me gusta, ¿eh?
1: ¿Ustedes se imaginan que Andamana y Gumidafe nunca tuvieron una hija y nunca tuvieron una hija que se llamase como la madre, Andamana? Y mucho menos que fuera Arimaguada. Pues yo me la inventé, así que discúlpenme, me he permitido esa.
0: No, por favor.
1: Pero dando con ese sentido, he querido reflejar un poquito una pequeña crítica a cómo eran esas estructuras que hoy en día existen igual. Alguien que era de la jerarquía no podía casarse, ni vivir, ni tener como pareja a alguien de la clase más baja. Y yo he conseguido que una historia de una princesa canaria se enamorase de un pastor de Madre el Agua, de la parte alta de Madre el Agua, de por encima del risco de las dunas. De ese amor prohibido nacen, tiene unas consecuencias de persecuciones que nos llevan a que esa pareja se una cada vez más unido. En un momento dado, con nuestros jóvenes, les metemos en una historia impresionante de aventuras. Luego también, a los jóvenes del siglo XX, cuando uno es joven, sabe que tenemos un problema, los jóvenes, que tenemos la sangre ardiendo. He puesto en la novela también las primeras sensaciones y amores adolescentes de ellos, cómo veían ellos la sexualidad para ellos y cómo tenían distintas formas de entenderla y cómo todos ellos... A pesar de que eran absolutamente distintos cada uno de ellos, los personajes, cómo todos ellos eran capaces de unirse en un sentido, en un proyecto común para defender su tierra que era Canarias, Tamarán para unos y Gran Canaria para otros.
0: La verdad, y vamos a ver, Miguel, ¿en qué basas todo esto tú? ¿En qué, este compendio, no? Digamos, porque claro, todo literato, todo escritor, también dentro de su fantasía. Porque claro, aquí también, aparte, digamos, de lo que es abstracto de la isla, también está tu fantasía, que es importantísima, que le da ese color, digamos así, que a veces en algunos libros no aparece.
1: El resumen real de esta novela es el amor que tengo por esta tierra. Y sobre todo que la gente se dé cuenta.

0: Sale algo ese también amor. En el libro de Verbena Rondalla un poquito.
1: Sí, tenemos una historia, tenemos pequeñas historias cruzadas.
0: Bueno, donde de todas ellas una nada más.
1: Todo ocurre. Entonces, sí, tenemos una historia muy bonita en el municipio de Ayacucho.
0: Es que está muy interesante el libro, se los recomiendo a todos.
1: Que nos lleva un poquito más allá de lo que es la historia para entender después cómo se van uniendo todos esos factores, se van uniendo en una resolución final del libro. Es muy bueno, yo se lo recomiendo que se lo lean, la verdad. Y si tienen posibilidades de vivirlo, sería alucinante. El libro está escrito como para poder hacer, en su momento me lo dijo mi hijo, que no me lo creía, era casi hacer como una serie, porque cada capítulo... Puedes seguirlo leyendo y al final necesitas verlos todos los capítulos para entender el final. Es increíble y es muy visual y es sobre todo tiene ese poder de que hay sentimientos a flor de piel en cada momento.
0: Es importantísimo. Vamos a ver, ¿por qué San Mateo?
1: Porque ha sido la primera tierra que me acogió. Te puedo decir que yo estaba en el servicio militar en San Mateo, me hice amigo de un chico de las Lagunetas. Y la madre apareció un día, sin yo saber nada ni comentarme el muchacho este, apareció diciendo que era mi madre. No solo mi madre, sino que me consiguió el pase pernoza para el resto de mi servicio militar. Yo los fines de semana los pasé en las Lagunetas con esta familia a la cual se lo agradezco y se lo agradeceré siempre en el mundo, porque en su casa conocí a la que hoy es mi mujer.
0: Le mandamos un saludo de aquí.
1: Desde aquí.
0: Puede saludar, con nombre y todo, saluda.
1: No, sobre todo quiero saludar a Finita, que sé que lo está pasando muy mal, que ha tenido un par de operaciones, está muy malita. Y la verdad, darle un abrazo muy, muy grande y el agradecimiento de su segundo hijo, aunque sea vasco y no haya salido de su vientre. Pero de corazón. Sabe que es mi madre canaria. La verdad que sí, se comportó como mi madre, me trató como mi madre, la verdad que muy, muy orgulloso.
0: Y de ahí también han sacado, de San Mateo también han sacado, digamos, cosas que van dentro del libro, ¿verdad?
1: Sí, y prácticamente date cuenta que la idiosincrasia de los personajes son los personajes que se están moviendo en lo que es San Mateo, Ariñe, San Mateo Casco, San Mateo tal. Y luego, sobre todo, he querido hacer un reconocimiento que en ese momento era un poco... lo tenía olvidado, no conocía exactamente, pero sí quise hacer un conocimiento también de cómo San Mateo ha ido mejorando. Incluso al final del libro marco algo que me llamó la atención mucho porque me regalaron una botella de vino en su momento.
0: ¡Ah, qué bueno!
1: Y termino la novela sentado viendo una puesta del sol con una copita de vino de San Mateo.
0: ¡Qué bueno!
1: Y sin embargo también Telde aparece porque tengo un gran amigo que es de Telde. Y de Telde y de la zona de cazadores aparece en la novela porque es una historia de unos grandes amigos que tengo aquí y tenía que hacerles un pequeño homenaje y la verdad que aparecen en una pequeña pincelada, pero de mucho amor, de mucho cariño para mí de esta tierra, que Telde siempre ha sido un sitio maravilloso para venir.
0: Madre mía. Y vamos a ver, ayuntamientos, cabildos, autoridades, ¿se han interesado un poco, digamos, en esta obra o...? Como todo político, pasan desapercibidos.
1: Yo personalmente sé que tengo mi valor y tal, pero no soy nadie, ni político,
0: ¿perdón?
1: Ni nada,
0: no.
1: Ni tal. Yo sé que tengo mi valor, yo sé lo que valgo, sé dónde estoy.
0: Sí, pero
1: estoy.
0: Yo hablo de esto, ¿no?
1: Del libro.
0: Vamos a ver.
1: No me puedo quejar porque he tenido una gran... Siempre me han facilitado las presentaciones donde las he pedido, siempre. Y la verdad que estoy muy, muy agradecido... a mucha gente, tanto en Santa Lucía, donde me presentaron, como hablo mucho del tema de igualdad, pude presentarlo en la zona de igualdad de Santa Lucía, pude ir sin problema ninguno a San Mateo.
0: Cuéntame un poquito ese periplo donde has presentado libros, en fin.
1: Hemos estado realmente, no me ha dado tiempo a mucho más, porque cuando presenté el libro en Santa Lucía, había hecho una tirada de 100 ejemplares pensando que iba a hacer la cama 20 centímetros más alta con los libros, con las novelas que me sobrara. La verdad es así. No. Y es que prácticamente en 24 horas los primeros 100 unidades se vendieron. Yo me quedé... El primer estupefacto fui yo. Dije yo, una novela que prácticamente la hice para mis hijos, terminó vendiéndose. Y no solo eso, sino que la gente me venía y me decía, oye, mira, esto y tal, y comentándome cositas... que, digamos, hubiesen mejorado la novela, que ya lo tengo para la siguiente, en un momento dado apuntes. Y luego después, cuando subí a San Mateo, la verdad me sorprendió, porque nos tocó un día malísimo, no sé si acordáis, frío, intenso, Y dije yo, aquí no va a haber nadie, aquí vamos a estar cuatro gatos y tal. Hubo muchísima gente, mucha más gente de la que me esperaba. Y la verdad es que nos trataron muy bien, la verdad es que lo pasé muy bien. Y luego después,

0: No hemos ido presentando mucho más porque realmente me he quedado prácticamente casi sin novelas. Al ¿sí? final, todas las novelas que teníamos se las dejé a mi hija y dije, mira, cógelas tú. Yo, si hace falta más, pedimos más, pero de momento quédate. Yo sé que no quedan muchas de momento, pero si hiciese falta por la demanda, alguien quisiese algún ejemplar, se podrían hacer sin problemas, bajo pedido, se podrían hacer sin problemas.
1: Se pueden hacer tranquilamente.
0: Sí, sí, sí, porque la verdad la novela es fresca, es juvenil, a la vez tiene ese puntito.
1: Cuenta un poquito más de la profundidad del libro.
0: La profundidad del libro lo que tiene es lo que yo he sentido por esta tierra reflejada en ella, la lucha que hemos tenido para lograr llegar desde el punto más bajo que llegaba uno con los bolsillos vacíos hasta que llegara arriba,
1: sí,
0: reflejarla
1: sí, sí,
0: de un punto y donde poníamos los inconvenientes los hemos disfrazado de monstruos o de tal, pero es una alegoría, es unas metáforas que llegarás, que quien coja el libro la podrá ver y verás sobre todo el amor y el compañerismo que tienen los canarios,
1: sí,
0: es
1: sí,
0: muy
1: sí,
0: similar
1: claro.
0: al vasco. El vasco es muy amigo de sus amigos mientras lo respeten. Tú respetas, el día que traicionas a un vasco es muy complicado recuperar. Tú si traicionas a un canario de cumbre, volver a recuperar su confianza es muy complicado. Porque siempre tendrás el recelo de que tú me has clavado una puñalada. Sin embargo, si tú eres honrado desde primera hora con él, tendrás un amigo hasta el día que te lo
1: para
0: dejes
1: toda la vida,
0: esta tierra.
1: Es verdad,
0: toda
1: es
0: la
1: verdad,
0: vida.
1: Es verdad. Miguel, a lo mejor no sé si esta pregunta. ¿El vasco y el canario tienen algo así de en común?
0: Yo creo que tenemos más en común.
1: Hablo de la idiosincrasia, ¿eh?
0: Sí,
1: no
0: sí,
1: hablo del canario propiamente
0: yo creo que
1: dicho.
0: La única diferencia que tenemos es que el vasco suele ser muy cerrado de entrada, pero mucho más que el canario, que el canario suele ser cerrado
1: cerradito,
0: de entrada.
1: Cerradito.
0: Pero una vez que empezamos, el vasco siempre tiene la templanza, también el clima no ayuda mucho. 9 meses lloviendo, como vengo yo de Donosti, de la zona norte de Guipúzcoa,
1: claro.
0: No ayuda. Pero el canario, al tener, yo creo que la luz, en cuanto comienzas a hablar con él, ves la alegría, ves el calor.
1: Claro, claro.
0: Y pero el canario, el vasco tiene igual. Es muy, muy de su amigo. Es decir, si yo sé que tú eres honrado, si tú me miras a los ojos y me dices, yo eso no lo he hecho, yo diré contigo que eso tú no lo has hecho jamás. Iré hasta el fin del mundo. De ahí, muchos de los problemas que hubo y muchas de las uniones que ha habido ha sido por eso. El vasco es muy suyo en ese aspecto. Y sobre todo, el vasco tiene algo que el canario tiene de igual medida, que es el amor por su tierra.
1: Claro,
0: el amor
1: claro,
0: por
1: claro.
0: su tierra y el amor por sus tradiciones. En ese aspecto podemos ser pueblos hermanos toda la vida.
1: La verdad que es verdad porque, bueno, aparte, claro, que Canarias tiene eso que los que venimos de afuera, los que hemos saltado el charco, bueno, tú también, porque un charco pequeño, pero también yo... tiene ese poder, digamos, de recogerte, te da la oportunidad de adaptarte a ellos, no ellos a ti, ni mucho menos. Eso es tan importante de los canarios, ¿verdad?
0: Por supuesto, yo aquí no he venido a nadie exigiendo la cultura que tenía yo en mi tierra. Aquí hay que venir a respetar la tierra que tienes y sobre todo a sumar, no a restar, sino a sumar y a ayudar a potenciar todas las tradiciones y todos los valores canarios que tenemos, que son muchos. Y a veces pensamos que eso es antiguo. No es que sea antiguo. Si el que sea antiguo no quiere decir que no lo podamos adaptar a los tiempos modernos. Pero el fundamento del alma canaria es un motor que es como una locomotora, como el alma vasca. Empujamos para adelante y cuando creemos en algo siempre conseguimos lo que queremos.
1: Es importantísimo. Y vamos a ver, ya quedamos casi ya al punto y final de todo. ¿Dónde te encontramos? ¿Teléfono, correo electrónico? Porque naturalmente que en Tierra de Maguets, la verdad que es un pedazo de libro y naturalmente yo creo que casi todos los canarios tendrían que tenerlo en su mesita de noche.
0: Bueno, yo soy en ese aspecto, yo soy técnico y sé que sé contar muy bien historias y escribirlas ya no lo sé tanto,
1: parece
0: pero
1: que
0: sé
1: sí.
0: que me he enamorado. Sí, es uno de los libros que he podido leer tiempo después y todavía me gustaba, pero cuando pensaba desde el punto de vista de escritor, dije, pues yo cambiaría esto, cambiaría lo otro. Y
1: claro,
0: no.
1: es lo que ocurre.
0: Sin embargo, desde vista del lector, dicho yo, me ha gustado, me he sentido cómodo, me ayudaba a seguir adelante leyéndolo.
1: La verdad que, bueno, entonces, quien quiera este libro en Tierras de Maguets, una familia con leyenda, José Miguel García Sánchez, qué decirte, ha sido un tremendo placer que hayas estado en La Mañana Libre.
0: Pues muchísimas gracias, y si alguien lo quiere,
1: sí.
0: en contacto con vosotros,
1: sí,
0: a través
1: no
0: de la
1: problema.
0: Página de Garloney, sí. que es mi hija quien lleva todo.
1: Vale. Señores, hemos llegado al punto y final de este martes, decirle que el próximo vamos a estar prestos y dispuestos a llevarle todo lo que a ustedes les interesa. Eso sí, le dejamos alegremente con 5 días contigo.

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Muy buenos días, bienvenidos, bienvenidas, ¿cómo están? Comenzamos 5 días contigo aquí en PSL Radio. Hoy me hubiera gustado dividirme, haber estado también en el Hotel Santa Catalina, que se hacía un evento importante con el gran Cal Life Fest, pero ahí estaba mi queridísima Marta Talavera, que nos ha ido también guiando y enseñando cositas a través de las redes sociales. El Why Not del gran Cal Life Fest 360 by Gobierno de Canarias, que impulsa el empleo inclusivo. Esto es muy, muy importante. Bueno, hoy vamos a tener a Javier Olmedo. Él es entrenador, nutricionista deportivo y coach. Ha estado inmerso en un reto personal el pasado 22 de mayo y hoy viene a los estudios Antonio Uche a contárnoslo todo. No se lo pierdan. Y también tendremos al otro lado del teléfono, siempre nos gusta, ¿verdad?, de la cultura, nos gusta pues hablar de cosas que son buenas para todos nosotros, y tendremos a Ruth al otro lado del teléfono. Eso será dentro de un ratito. 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Bueno, vamos a escuchar un poquito de música para ir recibiendo a nuestro primer invitado, que está a puntito de llegar. Así que ponnos algo que se pueda, claro que sí, que estamos ya en streaming. No se vayan.

0: Y ahora sí, vamos a recibir a mi primer invitado de forma presencial, Javier Olmedo. Bienvenido a PCL, ¿cómo estás?
1: Muchísimas gracias, pues encantadísimo.
0: Bueno, nosotros también estamos encantados porque cuando los temas son importantes, encima con ese ápice solidario, merece bien la pena darle visibilidad. Háblanos un poquito, bueno, eres, antes lo dije, ¿vale? Antes de que llegaras, entrenador, nutricionista deportivo, coach y además, pues bueno, enamorado también de retos como este, ¿no? ¿Cómo nace el estar 24 horas pues con este reto que, vamos, preparado físicamente estabas, ¿no? Y estás...
1: Bueno, sí, eso parece.
0: Esto sucedió el 22 de mayo, ¿verdad?
1: El 22 de mayo. ¿Cómo surge la idea? Pues la idea surge porque yo siempre he colaborado con entidades. He colaborado con Cáritas, he colaborado con muchas entidades de recogida de alimentos.
0: ¿Tienes esa vena solidaria?
1: Es que yo creo que el deporte en general, tanto el profesional como el amateur, pero el deporte en general tiene que servir para algo más que para hacer ejercicio físico.
0: No solo el culto al cuerpo,
1: correcto,
0: ¿no?
1: Correcto, es parte de la sociedad. El deporte en general es parte de la sociedad. Es parte de la educación de nuestros hijos, es parte de la educación de cualquier persona, el cuidarse, el amor propio, porque el deporte, cuidarte, es amor propio.
0: Total.
1: Entonces, esa vena solidaria creo que debería de estar en todos los que practicamos deporte, porque le das un poquito más de sentido al ejercicio físico. Entonces, siempre que he hecho cositas de este tipo, he colaborado con entidades, siempre.
0: Bueno, y terminaste con éxito, 24 horas corriendo. A mí me dice de ponerme a correr. 24 horas, yo que no aguanto ni 5 minutos seguidos. No sé cómo.
1: Eso lo he escuchado tantas veces que, como yo le digo a mis alumnos, ustedes no sois conscientes de lo que realmente sois capaces de hacer. Porque no es que yo sea ni un extraterrestre, ni yo sea el mejor, ni el peor. Simplemente se trata de tener actitud, de tener claro cuáles son tus objetivos. Evidentemente, tener los conocimientos para entrenarlos y para...
0: La técnica,
1: para comer, ¿no? Bien, sobre todo los conocimientos a nivel de entrenamiento, cuándo tienes que hacerlo, cuántos kilómetros, etcétera, etcétera, etcétera. Y para eso estamos los entrenadores personales, claro, evidentemente, y los nutricionistas. Pero al final, lo que te decía antes del tema solidario, cuando le das un sentido y un valor tan importante como es este, que ahora me imagino que me lo preguntarás y lo explicaremos, lo de las dos fundaciones, cuando le das ese sentido, es como la mejor vitamina que te puedes tomar, el mejor gel que existe, es pensar que es para estos niños y estas familias.
0: La mejor proteína, ¿no?
1: Exacto. Esto te lleva a llevar el nivel de sufrimiento un escalón más.
0: El tener un para qué, ¿no? En la vida.
1: Es que el sentido, el darle sentido a tu vida. En la camiseta que yo llevo en el reto, que dice, quien no vive para servir, no sirve para vivir. Para mí lo dice todo.
0: Wow.
1: En esta vida... Si tú no tienes un sentido de servicio, de ayudar, de ayudar a tus hijos, a tu pareja, si la tienes, a tu familia, a la gente que te rodea alrededor, hacerles un pelín más, la vida más fácil, si le das ese sentido a la vida se disfruta muchísimo más, te lo puedo garantizar.
0: Hablabas de, bueno, de dos fundaciones, ¿verdad? De que yo conozco, bueno, conozco a Ya Era Hora, a la Fundación NUPA, no tenía el gusto de saber la labor que hacen, que también es importante, ¿verdad? Porque por lo que leo aquí, la Fundación NUPA apoya a más de 500 familias en España afectadas por fallo intestinal, trasplante multivisceral y nutrición parental.
1: Parenteral. A mí me pasa lo mismo, parental.
0: No, y encima porque... ya la edad, que no los aparento, sí. Pues ya tengo ya de cerca, ya me está costando.
1: ¿Cuánto?
0: Después te digo.
1: Ah, vale. Para que no nos enteremos.
0: Pero sí, parenteral.
1: Parenteral, ¿verdad? Parenteral. Sí, es que es increíble.
0: Y ya era hora que, bueno, para los que no la conozcan, pues está, lleva ya muchos años, ¿verdad? Como casi PCL también, 23 años acompañando y ofreciendo actividades de entrenamiento muy lúdicos también a pues esos niños, a los jóvenes que están, pues bueno, pasando enfermedades oncohematológicas.
1: Y de diabetes.
0: Y diabetes que, bueno, son muy
1: fastidiosas. Sí, a su familia, a sus padres, date cuenta que muchas de esas familias vienen a lo mejor hasta de islas menores. Mm. Uno de esos dos padres incluso tiene que dejar de trabajar para poder cuidar.
0: Nosotros lo hemos vivido aquí en esta casa, pues, y sabemos perfectamente.
1: Te puedes hacer una idea. Entonces, esta asociación hace un trabajo. A mí me parece, cuando la gente en el gimnasio hoy, lo típico después de terminar la prueba, por las redes sociales, ostras, eres un superhombre, eres un héroe, tal. Digo, que va, que va. No es nada comparado con el trabajo, te lo puedo garantizar, que hacen estas personas.
0: Sí. Héroes porque, son ellos, ¿verdad? Exacto. Dedicarle su vida con
1: fines de semana. Ellos no reciben dinero por el trabajo que hacen con los niños y las familias. Lo hacen todo de forma desinteresada, lo que hablábamos antes, para darles un sentido más profundo a su vida. Entonces, dedican los fines de semana, después de ellos tener su vida propia, de su trabajo, etcétera, etcétera, a ir al hospital, entretener a los niños, hacerles juegos, llevarlos al teatro y, lo que es más importante, descargar a los padres para que los padres puedan, horitas o ese día, salir, tomarse un café con su pareja o salir y pegarse una ducha y irse a la playa y pegarse un baño, etcétera, etcétera. Entonces, a mí me parece tan mágico todo esto que hacen, que es que para mí los verdaderos héroes son ellos.
0: Javier, 24 horas estuviste corriendo, ¿aguantaste bien?
1: Aguanté bien.
0: ¿Cómo fue? ¿Cómo fue la experiencia?
1: Perdón por la palabra que iba a decir, bien jodido, pero
0: bueno, ¿ya te has recuperado ya?
1: Sí, ya estoy recuperado. Tengo todavía la energía bajita, lo típico esto de que cuando llega las 5 o las 6 de la tarde ya te va bajando y me entra como un pequeño de sueño.
0: Bueno, me imagino que hubieron paradas, ¿no? Para reponer fuerzas, comer algo.
1: Lo único que paré solamente para ir al baño, evidentemente. Teníamos un bañito al lado y cada vez que tenía que ir al baño, pues paraba, dejaba la cinta caminando un poquito más despacio, me bajaba, iba al baño, volvía, me subía. Comí en la cinta, caminando, bajaba el ritmo y comía en la cinta. Paré un par de veces, no me acuerdo cuánto tiempo, un par de minutos o tres, para echarme un poco de cremas en el tobillo, que lo tenía porque tuve una lesión hace 2 meses. Y poco más, porque la doctora y amiga mía, Mari Carmen, que estuvo haciéndome el seguimiento las 24 horas conmigo.
0: Claro, me imagino que tenía seguimiento de pulsaciones, ¿no?
1: Correcto. Bueno, sí, todo eso lo llevaba aquí en el reloj. Bueno. Y el tema de la doctora, lo que me miraba era el glucógeno. Es decir, si me bajaba mucho el tema del glucógeno en sangre, pues comía. Comía un poquito antes. Aunque yo ya llevaba ya un estudio hecho, pormenorizado, de cuándo tenía que comer, cuándo tenía que beber, etcétera, etcétera. Siempre el cuerpo no te responde como tú quieres.
0: Claro.
1: Entonces hay veces que te deshidratas un poquito antes. Y para eso está muy bien tener todos esos datos e ir comiendo cuando realmente lo necesitaba.
0: No ponerse tampoco en peligro, ¿no? Que no había necesidad.
1: No. Yo quiero recalcar aquí, para toda la gente que corra, que por favor, lo primero que tienen que hacer es, si no tienen los conocimientos, primero ponerse en manos de un profesional, de un preparador físico, de un entrenador, de un nutricionista. Segundo, hacerse un examen médico exhaustivo. Yo pasé un control médico de esfuerzo, control fuerte, profesional, en Hospital Perpetuo Socorro, la doctora Irene, a la que desde aquí le agradezco todo lo bien que se portó conmigo y todo el bien que me hizo. Y yo pasé un control médico bastante grande. Y cuando ya me dieron el apto, que estás para hacer lo que te dé la gana. Entonces ya me puse a trabajar. Esto es muy importante. Y date cuenta que para hacer 174 kilómetros que hice en las 24 horas, antes hay un trabajo de 10 meses de entrenamiento, nutrición, descanso, fines de semana sin salir y 1.200 kilómetros hechos entrenando.
0: Wow.
1: Para hacer esos 174.
0: Y la cabecita, ¿no?
1: Y trabajar la cabeza, el nivel de sufrimiento, abstraerte del dolor. Llegas a, ¿cómo te diría? Si nuestros oyentes han hecho alguna vez alguna clase de meditación o de relajación, llegas a meditar encima de la cinta. para soltar el dolor de las rodillas, que ya cuando faltan tres horas, cuatro horas, parece que se te van a romper. Y ahí sí que ya no hay físico, ahí ya es cabeza, gestionar bien esas tres o cuatro horas, las emociones te embargan porque empieza a llegar la gente, ves a los dos fundaciones que están vendiendo sus productos allí explicándole a la gente, te miran con esa cara de como de admiración, ¿no? Cuando ya llevas 20 horas y te ñurgas un poco, te sale la lagrimita, te mandan vídeos, las familias de las fundaciones con sus niños te mandan vídeos dándote ánimo, pues entonces eso ya te lleva.
0: Y Javier, por tu acento yo creo que canario no eres.
1: Soy de Cádiz.
0: ¡Qué arte, Dios mío!
1: De Algeciras, chiquilla.
0: ¡Ay, me encanta!
1: Pero llevo 32 años aquí, tengo dos niñas canarias y la verdad es que no podía haber caído en otro sitio mejor que aquí.
0: Hombre, es que somos muy parecidos,
1: somos
0: ¿eh?
1: Somos muy parecidos. Entonces... Yo cuando llegué aquí, yo llegué con 21 años aquí. Yo voy a decir la edad. Tengo 54. Uh-huh. Llegué con 21 añitos aquí y me sentí súper identificado con el canario, el clima, la forma de que tenemos de ver la vida, las ganas de vivir, la alegría, el sentido del humor, la hospitalidad.
0: Sí.
1: Vamos, yo me considero un canario más. Y la de papas arrugadas que me quedan por comer.
0: Ay, yo el año pasado estuve de vacaciones una semanita por Cádiz. Ay, es que además cogí una autocaravana y me lo pasé tan guay. Y a mí me encanta Cádiz.
1: Esa es una maravilla. Es un paraíso también.
0: Y la comida y
1: Tarifa,
0: todo.
1: San Fernando, toda
0: Son
1: la costa de
0: Son destinos que no
1: Cádiz.
0: Me canso de volver a repetir todas las veces que...
1: Pescadito frito.
0: Oh, buenísimo. Bueno, el fin era recaudar fondos, ¿verdad? Para la fundaciones, ¿cómo ha quedado un poquito el asunto?
1: Pues mira,
0: ¿están contentas con lo recaudado?
1: La Fundación Ye tenía un proyecto que era llevarlos a los niños enfermos, a sus hermanos, su familia, con sus padres, de vacaciones a Lanzarote. Ah. Era un proyecto bastante ambicioso. Si no recuerdo mal, era un proyecto de 40.000 euros. Dios. Pues lo hemos conseguido. Se van todos a Lanzarote con sus familias de vacaciones.
0: ¡Qué
1: con
0: bueno!
1: Lo cual, imagínate qué subidón. De hecho, se van... creo que era el 2 de julio cuando me dijeron que me querían ver en el aeropuerto, que me quieren conocer. Iré a conocerlos y a despedirme de ellos, que se van de vacaciones.
0: Qué bueno.
1: Y la Fundación Nupa, su presidente aquí en Canarias, Amaya, me dijo que ya tienen como para 2 años más de proyecto garantizados con todo lo que se recaudó. Quiero recordar que no está cerrado, que todavía está abierta las donaciones, que ahora si no te importa.
0: Sí, porque además es por transferencia y por Bizum, para Nupa, por Bizum, con el código 38347, 38347.
1: Tienen que ir al apartado de Bizum donde pone donaciones. Porque si pones Bizum, no te deja donde pone el teléfono, no te deja meter el código.
0: Claro.
1: El apartado Bizum,
0: sí.
1: Donaciones, metes el código, ingresas lo que puedas, que
0: todo
1: va a ser,
0: suma,
1: sí, todo
0: ¿verdad?
1: Suma,
0: todo suma.
1: Un euro, 20 sí. euros, 20 euros, todo sí. suma.
0: Y después hay un número de cuenta también para
1: la asociación Ye.
0: Para el número de cuenta, lo decimos, es 28-2100-2576. 6513-0014-1642. Está en el cartel, de todas formas, si no, pues nos llaman aquí a PCL y se los facilitamos o se ponen en contacto con Yaira ahora, que está en redes sociales, se ponen en contacto con Javier también Olmedo y también les dice cómo lo pueden hacer. Oye, Javier, ¿te has propuesto más cositas para lo que queda de año o para el año que viene?
1: Para lo que queda de año me he propuesto disfrutar de mí un poquito, que también es importante. Llevo 8 meses entrenando sin descanso, día tras día, fines de semana, con mi trabajo, con mis dos hijas, que le he quitado algún tiempito a mis hijas también y ahora se los tengo que recompensar. Entonces, entrenar para mí, que yo disfruto mucho yendo a correr, suelo ir a la península también a correr.
0: ¿Y te has hecho el Camino de Santiago?
1: El Canario, sí. Dos veces. Con mi gente, con mis alumnos, los he llevado dos veces. Los recomiendo a todo el mundo en 3 etapas, que va desde el Faro de Maspalomas hasta Tunte, de Tunte a Tejeda y de la Cruz de Tejeda a Galdar.
0: Sí, yo tengo una amiga que también lo hizo.
1: Es una maravilla y es una forma magnífica de conocer la isla. Son 80 y algo kilómetros y es
0: Pero es durito, ¿eh?
1: Es duro. Más duro que el Camino de Santiago en Galicia.
0: Porque
1: pero
0: aquí hay mucha orografía, subida,
1: exacto. Se disfruta muchísimo. Es una maravilla. Es que tenemos una isla que es un paraíso.
0: Pues sí.
1: Tenemos una isla que es un paraíso.
0: Totalmente.
1: Entonces eso hay que disfrutarlo.
0: Bueno, ¿y el año que viene algún reto así?
1: No me he propuesto ninguno todavía. Tengo en mente dos o tres que son bastante, bastante fuertes, pero tengo una niña pequeñita todavía y entonces requeriría muchísimo tiempo, el cual no tengo, claro, porque soy padre. Y entonces, claro, no puedo. Yo no tengo familia aquí, tengo toda la familia en Cádiz. Y entonces, claro, cuando estoy con mis hijas, procuro dedicárselo a ellas. Entonces,
0: ¿Con qué te queda de lo vivido de este 24 horas?
1: Estoy lleno de amor.
0: Ay, qué bonito.
1: Con todo el amor que me han... Es que me he pegado todo el fin de semana llorando.
0: Ay.
1: Claro, porque todos los niños que te mandan ánimo, Javi, muchísimas gracias por lo que has conseguido, la familia, el apoyo de todo un gimnasio con miles de clientes, el respeto, la admiración que la gente te mira diciendo, jolín, lo que has logrado.
0: Bueno, yo te
1: las
0: conozco.
1: Fundaciones, sí. Es que de verdad, es que estoy llenito de amor.
0: Yo te he conocido a través de una persona que le tengo mucho cariño, hace muchos años que ella ha venido por aquí en numerosas ocasiones. Hace tiempo que no viene, tendrá que volver. Diana, que es un amor. Ella, la verdad, que ha apostado por ti y me insistía. Y yo a veces he tenido unas semanas un poco loca porque con la revista, estábamos sacando la revista y. Y ay, Diana, perdóname y tal. Pero vamos, que te tenía ahí ella con...
1: Es alumna mía. Lleva conmigo entrenando ya un par de meses de entrenamientos personales. Y es que es fantástica. Es una maravilla.
0: Diana
1: de,
0: es un amor.
1: De mujer. Es un amor.
0: Y al final pues apoya todas estas cosas que son buenas, ¿no?
1: Es que al final, mira, ¿cómo te diría? Al final lo que nos quedan son las emociones. Porque sí, evidentemente necesitamos el dinero para vivir, para estar cómodos, para tener una cierta seguridad, sobre todo si encima tenemos niños, pues para garantizarles que puedan tener unos estudios medianamente tal. Pero al final lo que nos vamos a llevar son las emociones.
0: Total.
1: El vivido. El respeto de los demás, el cariño, el amor que te dan, el que tú eres capaz de dar sin esperar nada a cambio. Eso es impagable, es impagable.
0: Bueno, desde el control nos hacen así también, es verdad, es cierto, así que nosotros apoyamos todo esto. Te doy las gracias, Javier, por haber venido.
1: A vosotros.
0: Que sé que te pillé ayer.
1: Bueno, estamos en Canarias, a ustedes.
0: Es verdad que ayer dije, mañana tengo hueco, porque si no, es que se nos van los días.
1: Entonces, pero...
0: Llegó y tú podías, qué maravilla.
1: No, y el interesado soy yo, os agradezco de verdad que me hayáis hecho un hueco. Porque yo quiero que estas dos fundaciones, además de todo el dinero que puedan recaudar, darles visibilidad, darles la visibilidad que merecen, el gran trabajo que hacen con las familias y con los niños, que es brutal. Es brutal, son dignos de que los conozcamos todos, la sociedad canaria conozca esto porque es brutal. Estamos hablando de niños que no pueden comer de una forma normal, que comen a través de una gomita y que los ves... Y van al colegio y hacen su deporte y son felices. Es que dice, y nosotros nos ahogamos con, ay, mañana no llego a final de mes porque no voy a poder ir a un concierto, y nos ahogamos en un vaso de agua.
0: Totalmente.
1: Y cuando ves a alguien así, dices tú...
0: Lo que de verdad importa.
1: Te enseñan a vivir. De hecho, ellos me han enseñado a mí más que yo a ellos.
0: Totalmente. Pues sí, estoy de acuerdo contigo. Lo que de verdad importa, calidad de vida para todas las personitas, ¿verdad? Y los niños para mí deberían de ser intocables. Por desgracia, hay enfermedades y pasan cosas, ¿verdad?
1: Pues
0: y es
1: la,
0: muy duro.
1: La verdadera realidad está ahí fuera y nos ponemos como una cortina, como que no queremos verlo. Como que a nosotros no nos va a pasar nunca, pero a nosotros nos puede pasar tranquilamente. Y entonces, el ayudar, ya digo, con un euro o yendo allí a apoyar o ustedes dándole visibilidad, el ayudar, el aportar, hace que vivamos en un mundo muchísimo más agradable.
0: Total. Javier, muchas gracias, gracias de verdad, gracias por haber venido.
1: A vosotros por darme esta oportunidad. De verdad que os lo agradezco infinitamente.
0: Y nada, ya me pasarás el contacto de Nupa para también entrevistarles y así también le ayudamos un poquito con más visibilidad,
1: claro,
0: si cabe.
1: Sí. Te paso el contacto de Nupa.
0: Porque ya era hora, lo tengo. A Marco lo tengo, así que lo tengo a golpe de móvil.
1: Marco es una bellísima persona. Hacen un trabajo, de verdad, es que para mí ellos son los verdaderos héroes.
0: Muchas gracias.
1: Gracias a ti.
0: Nosotros nos vamos a publicidad, volvemos enseguida, así que no se vayan. Volvemos con más.
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0: Y continuamos después de haber tenido a Javier Olmedo. La verdad que qué interesante, qué buen rollo, qué buena energía la de este hombre, ¿verdad? Maravilloso. Vamos a charlar con Ruth González. Ella es soprano e interpreta a Tristana en una ópera, es una ópera contemporánea, pues basada en la novela de Benito Pérez Galdós, que llega al Teatro Pérez Galdós el próximo 5 de junio. No queda nada y la tenemos al otro lado del teléfono. Ruth, bienvenida a PCL, ¿cómo estás?
1: ¿Qué tal, mi niña? Buenos días.
0: Muy bien, encantadísima de tenerte. Me imagino que tú, pues, con ganas de que llegue el día 5, ¿no?
1: La verdad es que sí, porque, bueno, yo soy una soprano canaria, aunque estoy afincada en Madrid. Y esta propuesta, bueno, pues su lugar natural es Las Palmas, ¿sabes? Porque es una ópera de cámara. Es verdad que el libreto está adaptado por el dramaturgo mexicano Jorge Volpi, trasladado a una ópera, ¿no? Pero es la Tristana de Pérez Galdós, entonces qué mejor sitio para poner la función que el Teatro Pérez Galdós, claro.
0: Totalmente, no podía ser de otra manera.
1: En otro contexto, claro.
0: Oye, Ruth, ya soprano nos habla de cómo un pedazo de voz que tienes que tener, ¿no? Me imagino que también muchos ensayos para llevar a cabo este papel.
1: Sí, sí, la verdad es que sí. Es una ópera contemporánea, pero es una ópera contemporánea, la verdad, de extraordinaria belleza. La gente que no se me asuste porque sea contemporánea, porque la verdad es que la música es preciosa, es una partitura de Miguel Huertas Camacho. ¿Sí? Y bueno, sí, evidentemente tiene su dificultad, pero es tan bonita y la historia es tan tan teatral, ¿sí? Te atrapa, que la verdad es que es un gusto poder hacerla. El equipo es impecable, esta es una coproducción de la Comunidad de Madrid, Teatro Extremo y Auditorio de Tenerife, y fue estrenada el año pasado en el marco del Festival de Ópera de Cámara de la Comunidad de Madrid, en Ópera Quemarropa, y en el Festival de Ópera de Cámara de Auditorio de Tenerife, que es Ópera en Minúscula. Y evidentemente el siguiente paso tenía que ser sí o sí Las Palmas, así que vamos súper, súper ilusionados.
0: Qué bueno, pues junto a ti, ¿verdad?, estará el barítono Enrique Sánchez Ramos, que encarna sí. A don Lope Garrido, y también el tenor César Arrieta, que toma el rol de Horacio. Completa el elenco Luisa Torregrosa en el papel de Saturna. ¿Qué tal está haciendo trabajar con ellos y con ellas?
1: Pues la verdad es que muy bien. Con Enrique ya hemos coincidido muchas veces. Es un extraordinario barítono de carrera internacional. César, la verdad es que a la gente le va a encantar. César tiene una voz preciosa, preciosa, o sea, un color de voz bellísimo. Hay un aria que canta él y que luego canto yo, que cantamos los dos, es como un aria espejo, que es una preciosidad de aria y la verdad es que escuchada en él es súper bonita. Y Luisa Torregrosa es una actriz madrileña, bueno, es una actriz andaluza afincada en Madrid, porque decidimos que uno de los personajes narrara la historia. En ese sentido, a la gente le va a resultar fácil entender, porque ella te va introduciendo en ese mundo que es el mundo de Tristana y te va contando, dando pequeñas píldoras, ¿no?, de qué es lo que está pasando, más allá de lo que se está cantando. Además, nosotros trabajamos hace mucho tiempo con cámaras en directo, la escenografía tiene encima unas pantallas LED, en el que unas cámaras robotizadas están capturando en directo y amplificando lo que pasa, ¿no? Es decir, que desde tu butaca tú vas a ver la escenografía, pero si miras para arriba a lo mejor vas a ver la cara de Tristana de cerca, expresiones de la mano, de los brazos, de la manera de... Entonces, bueno, creo que es una ópera que se va a entender perfectamente, pienso que es un argumento que va a atrapar al público y la música es muy bonita, la verdad.
0: Qué bueno, pues todo acompaña, ¿no? La puesta en escena, pues todo lo que tienen preparado para que el público disfrute, ¿no, Ruth?
1: Sí, exactamente. Yo creo que es una ópera súper disfrutable.
0: Bueno, pues queda invitar a todos a que se hagan con sus entradas, que se pueden adquirir a través de la página teatroperegaldos.es, también en la taquilla del Auditorio Alfredo Kraus, y así pues lo disfrutan y lo viven, ¿no? Que la ópera hay que vivirla.
1: Sí, exacto. Yo creo que la ópera es el arte más completo, lo tiene todo, y en este caso este resurgir

0: llevar a la práctica nuestros ideales, ¿no?
1: Wow.
0: El don Lope quiere educar a Tristana como una mujer libre, pero en el fondo no se lo permite ser. Y ella quiere ser una mujer libre, y no voy a desvelar el final, pero intentará hacerlo a lo largo de toda la ópera, ¿no? Entonces, eso es muy contemporáneo. Estamos viviendo vidas en las que estamos constantemente tratando de ser libres, de encontrarnos a nosotros mismos, de abrirnos camino lo mejor que podemos, ¿no? Y luchamos entre lo que queremos ser y lo que podemos ser. Entonces yo creo que, bueno, pienso que la gente puede salir reflexionando del teatro, para eso es el arte, y para que la gente se haga preguntas y luego con la caña, con el vino, lo que sea, intenten contestársela, ¿no?, entre ellos, a ver si lo conseguimos con nuestra Tristana.
1: Pues seguro que sí, Ruth, lo van a conseguir. Muchísimas gracias por habernos atendido. Si quieres añadir algo más.
0: Nada más, que les espero a todos, que me hace muchísima ilusión, porque soy canaria y cada vez que voy a mi tierra, pues hay un plus ahí, ¿no?,
1: claro,
0: de felicidad.
1: Total.
0: Y que están todos invitados y nada, que estoy segura de que les va a gustar. Es una ópera que ya que está funcionando muy bien, la verdad.
1: Pues seguro que sí. Ruth, un abrazo enorme y buen regreso a casa.
0: Muchas gracias a ti. Hasta luego.
1: Bueno, pues ahí teníamos a Ruth González, maravillosa, desde Tenerife, ¿verdad? Pues con esa voz que ya se pueden imaginar. Mira, hoy va a estar Gachi de nuevo, y Gachi es una enamorada de la ópera. Seguro que no se va a perder este espectáculo. Y todo el que pues no haya ido nunca a ver una ópera, vamos, lo tienen que vivir, porque les aseguro que les va a sorprender. Hacemos ya una parada, vamos a salir del streaming para poder poner un poquito de musiquita. Así que un altito en el camino para publicidad o para poner algo de música que nos acompañe hasta el cierre. Así que gracias y no va a haber programa, ¿eh?, los próximos días. Yo vuelvo el lunes, que voy de convención BNI, que además estoy muy contenta, que voy a presentar la primera parte de la convención el jueves. Así que mañana, el jueves y el viernes, sigan en la compañía de PSL, pero con musiquita, y en redes sociales estén muy atentos, que seguro que les vamos a sorprender y mucho. Hacemos un alto en el camino con música. Gracias.

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2: Muy buenas tardes. Una vez más, les invito a permanecer en PSL Radio porque comienza el programa Hablando con Gachi Rojo. Hoy tenemos un invitado muy especial, Eduardo Denis, que es representante del grupo político Valsequillo, dígamelo usted, Plural, y que bueno, hemos estado hablando fuera de micrófono y tiene muchas cosas que contarnos, sobre todo porque es un pequeño partido, pero que está dando mucha guerra por lo que se sabe. Con lo cual, no se vayan ahora mismo y volvemos con publicidad.
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0: Bueno, como les comentaba, estoy hoy acompañada de don Eduardo Denis y les pongo un poco en antecedente que Valsequillo es un municipio que atraviesa uno de los momentos más complejos de los últimos años. Tras los graves efectos que ha producido la borrasca Terés, ha dejado muchos daños importantes en infraestructura, servicios y movilidad. A esto se suman problemas de gestión, tensiones institucionales y dificultades económicas que están condicionando el día a día del municipio. Para analizar esta situación, nos acompaña el señor Denis, representante de Valsequillo Plural y miembro del gobierno municipal. Antes que nada, muchísimas gracias, Eduardo. ¿Le puedo tratar de tú?
1: Sí, por favor.
0: Muchísimas gracias, Eduardo. Y nada, encantada de tenerte aquí porque te vamos a dar la voz para que nos cuentes cómo está la situación actualmente en Valsequillo.
1: Bueno, primero, muchas gracias por la invitación. Al final, como te comentaba antes de empezar la entrevista, nosotros somos Valsequillo Plural, un partido que se presentó a las elecciones en coalición con el Partido Socialista y conformamos la coalición electoral El Cambio Necesario. Y bueno, la representación, el acta de concejal lo tiene Víctor Navarro, que es el candidato que se presentó con nosotros a la alcaldía por el PSOE. Y bueno, pues como te comentaba, para nosotros pues es extraño que se nos llame, ¿no? Porque no tenemos la representación dentro de la coalición, pero no tenemos acta de concejal, ¿no? Por lo cual, primero agradecerte esta invitación, que la claro verdad que sí. Es nuestra primera aparición además en los medios desde que estamos
0: Bueno, no siempre hay que invitar a los primeros espadas. Sí. También hay que dar la voz a la gente que está trabajando detrás y también tampoco se le ve tanto, ¿no?
1: Sí, bueno, claro. Eso es parte del negocio, ¿no?
0: Claro, claro. Que sí.
1: Bueno, como tú comentabas, Valsequillo, pues estamos sufriendo tensiones más bien económicas, ¿no? Nosotros entramos el 18 de noviembre a través de la moción de censura, una moción de censura que se trabajó con cuatro partidos políticos y que, bueno, que no fue de un día para otro, que estuvimos varios meses trabajando para argumentar los motivos de una moción. No se puede hacer una moción porque seamos más guapos o porque nos caiga mal el que está gobernando, que tiene que haber argumentos.
0: Sólido, claro.
1: Efectivamente, y sobre todo porque la ciudadanía también es conocedora de lo que está pasando y no se puede argumentar una moción con mentiras, ¿no? O sea, nosotros uno de los motivos era el problema económico que sufre el municipio, sufría y sufre porque estamos reorganizando toda la situación económica. Y bueno, la verdad que es un momento que es verdad que estamos costando mucho el día a día, afrontar pagos, poder pagar a proveedores. De hecho, esta semana mismo pues se ha hecho un pago de 1,5 millones a proveedores y ya dejamos pues limpio esa parte que venía de años atrás.
0: ¿Por qué crees que venía estos retrasos? Bueno, que no sé, el incumplimiento, porque a un proveedor esa cantidad lo parte.
1: Sí, estamos hablando de que son empresas pequeñas, claro. Del municipio o no, pero pequeñas, uh-huh. Y que bueno, que al final no son prestamistas, son empresas que pagan trabajadores, que pagan proveedores también, y es una cadena que no pagarle a ellos pues les genera una incertidumbre.
0: Y muchos no sobreviven.
1: Efectivamente, entonces bueno.
0: Estamos hablando de qué atraso, meses, muchos meses.
1: Años.
0: Madre mía.
1: Entonces, es una responsabilidad que asumimos y que tenemos que pagar y afrontarla además. Uh-huh. Es decir, esto nos repercute ahora en la gestión que nos queda durante el año, ante las elecciones, pero hay que ser valientes también, ¿no? No puedes claro. Venir a la política con todo hecho, hay que venir a gobernar con responsabilidad, asumir las cargas que te dejan y seguir trabajando y generando ilusión entre la ciudadanía.
0: Claro, pero sobre todo que la ciudadanía lo sepa. Como diríamos vulgarmente, el paquete que tuvieron que recibieron, que heredaron y que tienen que ahora ir cumpliendo en la medida que pueden de aquí a las elecciones, pero saber cómo se mejoró y que esa gente pueda cobrar.
1: Sí, sí, es fundamental y sobre todo uno de los temas más importantes que estamos trabajando y que ya desde Hacienda, que además es una de las concejalías que tenemos el cambio necesario, es sacar el presupuesto. Llevamos desde el año 23 sin presupuesto, trabajando con presupuesto prorrogado. Eso
0: me suena eso.
1: Sí, lo has escuchado otras veces. Sí. Bueno, eso sí. Nos llevó, entre otras cosas, a tener a los clubes deportivos del municipio 3 temporadas sin cobrar.
0: Eso es insostenible, Eduardo.
1: Total, además yo soy presidente del Club Balonmano Valsequillo hace 30 años y es una situación agónica total. O sea, la carga económica ha caído sobre los padres y sobre las empresas del municipio y de otros municipios que han colaborado para que los clubes no desaparezcan.
0: Pero dime, ¿cuál crees tú que es el origen de esos impagos, esos retrasos? Esa...
1: El origen es...
0: ¿Se fue el dinero por otro lado? ¿No se gestionó bien?
1: Hay varias cuestiones que entendemos que es el origen, ¿no? Para llevarlo a los radioyentes.
0: Sí.
1: Si tú cobras 1.500 euros al mes, por poner una cantidad,
0: sí,
1: no te puedes gastar 3.000 todos los meses, porque te endeudas hasta que es insostenible el pago de esa deuda. Uh-huh. Es decir, si tú recibes una subvención...
0: Es para eso.
1: Y la tienes que ejecutar.
0: Exactamente.
1: No, no puedes hacer como si fueran las tarjetas revolving, que la coges para otra cosa y para otra cosa, y quito de aquí y pongo allí.
0: Justificar. Hay que devolver
1: con intereses.
0: Claro.
1: Sí, entre otras cosas, por ejemplo, tú se devolvió 1.200.000 euros del Consejo Superior de Deportes, una subvención que venía para el Centro de Tecnificación Deportiva, que ahí está sin terminar, y que de darnos 1.000.000 hemos tenido que devolver 1.200.000.
0: Claro.
1: Sí, ya tenemos menos 200.000 y menos 1.000.000 en una obra que se hizo y que hubo que pagarle a la empresa que se marchó. Se devolvieron 2.000.000 de eficiencia energética, una subvención de eficiencia energética para cambiar el alumbrado y adaptarlo a un alumbrado de 30 años.
0: Eduardo, si me permites, ¿qué pasa? ¿Que no hay gente cualificada? ¿No se saca, bueno, pues, contratos? ¿Qué es lo que pasa ahí?
1: La administración ¿gestión? Pública, efectivamente, funciona por gestión. Y los concejales no son técnicos, pero sí son los que van marcando también
0: las pautas
1: claro, de sus concejalías. Es decir, si tú tienes 2.000.000...
0: que tengo que ejecutar.
1: Efectivamente.
0: Y no saco licitación.
1: Lo más lógico es sacar licitación y poner a los técnicos de esa área a trabajar en esa licitación, no en otra que no tiene prisa, o en firmar un documento para que las fiestas de los barrios salgan.
0: Ahí vamos.
1: Es decir,
0: lo que
1: esto es un tema de prioridades.
0: La foto.
1: Claro.
0: Claro.
1: Entonces, eso no es la realidad.
0: Claro.
1: Eso no es lo que quieren los vecinos. Los vecinos no pagan impuestos para que perdamos dinero. Es decir, es verdad que a todos nos gusta tener fiestas, es verdad que hay que hacer una fiestita en el barrio, pero si no la podemos hacer con 10.000 euros, la haremos con 3.000 y con la participación de los vecinos.
0: Claro.
1: Pero tú no puedes dedicar a todo tu personal a fiestas, y el de servicios, y el de cultura, y el de deporte, porque entonces pasa lo que pasa, que empieza a sumarse las subvenciones que llegan, no se ejecutan y hay que empezar a devolver dinero.
0: Claro.
1: Y eso es un lastre que la administración... Seguramente ayuntamientos como el de Las Palmas tendrán espaldas para aguantar, pero estamos hablando de un municipio de menos de 10.000 habitantes, con un presupuesto cortito.
0: Y a mí lo que me preocupa, y te lo digo en primera persona, porque lo he sido empresaria, esos empresarios que se van quedando atrás, que tienen que pagar gastos, asumir esos trabajos de, bueno, y la seguro social y todo, y resulta que no cobras, y no lo vas a cobrar con intereses.
1: Claro.
0: Además.
1: Claro, porque lo podrías hacer. Si vas a denunciar, pero ¿quién? ¿Qué empresario claro, pequeño del municipio va a denunciar?
0: Porque encima se queda sin trabajo para siempre y no puede pagar los gastos que considera un abogado procurado. Dice, ¿cómo voy yo que no tengo un duro a meterme ahora en un juicio?
1: Así es.
0: Que saldrá en años.
1: ¿Qué ha generado eso? Pues que no quieran trabajar para la administración pública.
0: Claro, claro, claro. Y la cuestión de, en general, ¿cómo ves con respecto a la hostelería? Después del COVID, que sufrió tanto, el tema de los cierres, que muchos se han quedado en el camino porque no podían afrontar un cierre del 50% de aforo, 70% de aforo. ¿Cómo se vivió allí? ¿Cómo lo palpaste tú?
1: Bueno, nosotros la situación fue difícil. Somos un municipio que no tenemos zonas industriales, que no tenemos entrada de ingresos de empresas del municipio grandes, ¿no? Tenemos dos, tres empresitas, pero que al final eso también reporta en el tejido económico del municipio. Muchas tuvieron que cerrar. Y bueno, ahora es verdad que se está viendo un repunte, están volviendo a abrir restaurantes en el municipio, pero fue una situación muy difícil, muy complicada para un municipio que depende su administración pública de los ingresos externos.
0: Claro, claro, claro. Y también turismo.
1: Claro,
0: turismo es importante, ¿no?
1: Pero claro, o sea, no había turismo en el sur, imagínate ir a Valsequillo.
0: Claro, claro, en absoluto, con mascarilla.
1: Claro,
0: claro. Pero me estabas comentando, que yo sinceramente lo desconocía, que había sido concejal, y yo te decía, ¿por qué ahora? ¿Cómo fue la propuesta que ha hecho tu partido con respecto a las elecciones estas?
1: Bueno, yo fui concejal de ABBA del año 2011 al 2019 y militante de toda la vida, desde que tenía 16 años. Uh-huh. Y ahora tengo, pues, no lo voy a decir.
0: Bueno, unos cuantos.
1: Me va cambiando todos los años, por eso a veces me olvido. Bueno, fui militante de ABBA, fui concejal con ABBA del 2011 al 2019.
0: Tablas tienes.
1: Por lo menos experiencia hemos ganado, hemos aprendido. La verdad que mi vocación política viene de cuando ingresé en ABBA con 16 años, porque ABBA era un partido que trabajaba con las asociaciones, con los colectivos, y toda la gente de los colectivos pues terminábamos identificados con una forma y un modelo de pueblo que era el que creíamos y el que defendíamos. Entonces, bueno, nosotros en el año 22, después de varios años viendo el deterioro del partido, en el sentido de que los grupos de apoyo de los barrios desaparecieron, no se les daba voz, no se les daba voto en las asambleas, las ejecutivas pues tampoco eran abiertas. Entonces nosotros pues en el año 22 presentamos nuestra renuncia. El 9 de diciembre del año 22 presentamos 10 miembros históricos del partido, entre ellos Paco Sánchez, que fue alcalde 16 años de Valseguillo, Paco Ortega, concejal también, Pepe Gómez, que fue uno de los fundadores y miembro de la ejecutiva. Presentamos nuestra renuncia por estos motivos, porque entendíamos que no había un relevo en el partido. Que,
0: generacional, claro.
1: Claro, que siempre... siempre estaban los mismos, que había como un techo para todo el mundo, que a los jóvenes no se les daba participación. Y bueno, pues presentamos nuestra dimisión y lejos de, bueno, llamarnos un poco para reconducir la situación, pues el 12 de diciembre hacen una rueda de prensa donde va Nueva Canarias, y porque ABBA estaba escrito a Nueva Canarias, un partido independiente dentro de Nueva Canarias. Y ahí, pues bueno, ahí ya es la ruptura total, porque en esa rueda de prensa se nos pone de vuelta y media, y bueno, pues nada, ya teníamos claro que no había ningún interés en reconducir las relaciones con nosotros. Entonces, bueno, pues derivado de eso, y como defendemos un modelo de pueblo que nada tiene que ver con el que se estaba haciendo en ese momento, y mucha gente también de ABBA que no se hubieran ido, pero que nos llamaban, porque todavía seguimos teniendo amigos, somos gente del claro. mismo pueblo, y que yo me vaya de un partido no significa que no te mire más a la cara.
0: Claro.
1: O sea, me sigo hablando, te sigo tomándome contigo un café o lo que sea. Pues nos llamaban, ay, es que bueno, tienen que seguir activos en política, no se vayan, no lo dejen y tal. Y bueno, pues de ahí surge Valseguillo Plural, que es un movimiento de gente joven del municipio, con dos o tres mayores, ¿no? Por decirlo de alguna manera, más que mayores, gente que llevamos muchos años en la política. Y de ahí pues decidimos montar Valseguillo Plural, y en el 2023 lo montamos después de dimitir. En enero empezaron los movimientos, lo fundamos, nos dimos de alta, y en el 2023 pues nos presentamos a las elecciones con el Partido Socialista. Nos presentamos con ellos por un tema de cálculo electoral, es decir, todos sabemos que entre más partidos se presenten a las elecciones, más favorece la ley de ONG, que eso está escrito, no me la inventé yo, favorece al partido que gobierna. Entonces, bueno, pues por un tema de estrategia, no porque no tuviéramos gente ni unos ni otros, sino todo lo contrario. De hecho, presentamos una lista de 22 personas. O sea, teníamos gente para presentarnos, individual cada uno, pero entendíamos que era una estrategia común para ir juntos y poder lograr representación y poder cambiar el gobierno en ese momento a través de coaliciones electorales.
0: Claro.
1: Y sacamos uno.
0: Claro. Y ahí
1: con
0: está.
1: Con Víctor, ¿por qué el PSOE? Pues bueno, con Víctor trabajamos del 2015 al 2019. ABBA pactó con el Partido Socialista en Valseguillo y Víctor era concejal, y yo trabajé con él como concejal también.
0: Ajá.
1: O sea, yo era concejal de deporte y él era concejal de servicios sociales.
0: Ajá.
1: Y bueno, nos parecía que era el candidato ideal para esta coalición, y ahí estamos.
0: ¿Y dentro del partido, Valseguillo Plural, hubo algún tipo de, digamos, fricciones, o fueron todos a uno, estaban de acuerdo en hacer ese tipo de coalición?
1: Sí, no tuvimos ningún problema. De hecho, se apeló a la generosidad, es decir, hay que ser generosos en este tipo de cuestiones. No se puede estar hablando, si queremos cambiar no podemos hacer lo mismo, es decir,
0: claro.
1: Si queremos cambiar la forma de hacer política, si queremos llegar al gobierno para apostar por el modelo de pueblo que creemos, había que ser generoso, no podíamos estar con, si tú vas el primero yo no voy, si voy con el show yo no voy.
0: Los egos, ¿no?
1: Claro. Claro. Pues entonces para eso nos quedamos en nuestras casas.
0: Y desde esa fecha hasta hoy, en un porcentaje, ¿qué dirías que han ido logrando de los objetivos que tenían?
1: Bueno, yo creo que uno de los objetivos ha sido cambiar ese modelo de pueblo en ciertas cuestiones que nos competen. Por ejemplo, ahora nosotros llevamos las áreas de contratación, hacienda, deporte y desarrollo local. Pues yo creo que se ha cambiado el modelo de gestión en esas áreas. Ahí tuvimos la Feria de la Fresa el domingo, que veníamos de un lastre del año pasado, de una crítica porque hubieron colas interminables, sí, para llegar a Barcelona.
0: Yo no llegué.
1: Sí, no llegué. Yo estaba fuera con el equipo de balonmano, pero me llegaban cosas al móvil que yo decía, no me voy para Las Palmas.
0: De terror.
1: No me voy para,
0: sí,
1: Las Palmas, me coge, me mata.
0: Sí.
1: Entonces, bueno, tuvimos un trabajo bastante bueno.
0: Previo, claro,
1: con los del resto de las áreas, un trabajo de planificación, de gestión, y así el domingo pues tuvimos lo que tuvimos, que además parte de culpa también pues fue esa colaboración que también ya nos hizo el Almendro, la policía local de Telde con su área de drones, ¿no? Que la verdad que hizo una gestión, tanto en el Almendro como en la Fresa, impecable. Es decir, eso de tener un dron sobrevolando los aparcamientos del municipio, que te diga te faltan 20 plazas aquí, que la policía pueda dirigir al tráfico hacia ahí, hacia una zona, hacia la otra, o ver que en la barrera hay atasco. Y poder, claro, decirle a la gente, mire que tenemos un servicio de lanzadera de guaguas, que además desde la Concejalía de Transporte, dirigida por Iván Medina, también se gestionó con Global. Es decir, ha sido un
0: mucho
1: cambio,
0: mucho trabajo previo también,
1: mucho trabajo previo, y siempre te parece que vas a tener tiempo y después ya el tiempo te va comiendo, ¿no?
0: Claro.
1: Pero bueno, yo creo que se han conseguido cosas, y una de las más importantes es generar ilusión en la ciudadanía.
0: Ahí está.
1: Ese cambio ha generado ilusión en la ciudadanía, y cuando generas ilusión, la gente colabora y la gente tira para adelante, y la gente cuando ve que te equivocas te lo dice, pero te lo dice de otra manera, no te lo dice cabreada, no te lo dice con ira, te lo dice, oye, mira, corrijan esto. De hecho, nos llamaban a las 10 de la mañana, mira, que hay una valla que quitaron para que la gente no entre, y allí estábamos, ¿no? Es decir, es más fácil gobernar con la gente que en contra de la gente, o
0: claro,
1: con,
0: escucharla, o sin la gente, ¿no? Es tan fácil, básico.
1: Sí, sí, escuchar. Sobre todo fundamental, porque se llama democracia, ¿no?
0: En eso estamos. Yo creo que vamos a seguir hablando de más cositas, Eduardo, pero tenemos que dar paso también a la publicidad. Así que a control le digo que vamos a ello. Muchas gracias. ¿Qué tal?
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0: hablando aquí de muchísimas cosas con Eduardo. La verdad que es una sorpresa todo lo que me está informando de Valsequillo. Cada vez nos va a gustar más. Entonces, bueno, pues yo cuando abrí el programa hablaba de la famosa Terés, que pasó por aquí, ha dejado destrozos en tu municipio y todavía la gente está reclamando que no es lo que yo tengo apuntado de las noticias, ¿no? Que la gente todavía no se siente pues protegida con esa tormenta devastadora que pasó por aquí. Cuéntanos cómo está la situación ahora.
1: Nosotros tuvimos bastantes daños, como comentabas en la introducción del programa, cifrados en unos 6 millones de euros, que es lo que le hemos presentado al gobierno nacional para las ayudas.
0: Terés fue en febrero, ¿no?
1: Sí,
0: yo creo que ya pasó un marzo, tiempito. Sí. ¿Y qué pasó?
1: Nosotros ya hace 15 días empezamos en el barranco de San Roque y en el de Tesén las obras, porque se quedaron bastante tocados. De hecho, ahí teníamos una explotación ganadera en Tesén que no podía acceder los camiones para llevar el pienso, y se actuó rápido también. Y bueno, ahora están todo el tema de las ayudas, los plazos abiertos para presentar. Desde el ayuntamiento hemos puesto gente a disposición.
0: Ayúdenlos.
1: Para ayudar.
0: Claro.
1: Claro, sobre todo porque son muchos papeles y la gente no tiene por qué saber presentar tantos papeles para pedir una ayuda. Tuvimos también en el albergue alojados a dos familias de la zona de la parte alta del Rincón de Tenteniguada, porque sus casas les entró el agua y bueno, claro que tarda el seguro, venir a limpiar y toda la historia. Estuvieron alojados en el albergue municipal. Y bueno, como todos los demás, es decir, ahora pues sacando esfuerzos y recursos de donde no los hay.
0: Pero
1: para
0: ahí
1: poder actuar.
0: Es cuando después los vecinos se vuelcan, ¿no? Y el ser humano, en definitiva, bueno, es solidario por
1: bueno,
0: sí.
1: Bueno, eso, incluso en los mismos días de Teresi, que estuvimos todos, el grupo de gobierno, trabajadores municipales de todas las áreas trabajando y colaborando, noche y día, los propios vecinos ayudaban a quitar piedras de los caminos para que pudieras acceder a la vivienda. Es decir, esas son las cosas que tú dices.
0: Con las que te tienes que quedar, ¿no?
1: Claro, y con las que tú dices, bueno, es que merece la pena, ¿no? Merece la pena trabajar por los demás y estar en un servicio público, porque al final la gente te devuelve la ilusión y la gana de decir, hay gente que está peor que yo y está aquí, acaba de estropearse su casa y está ayudando al vecino de al lado.
0: Claro.
1: Es decir, cuando casi vas a perder tu casa, ¿no?
0: Claro.
1: Entonces, bueno, son muestras de apoyo que son dignas de mencionar y agradecer, ¿no?
0: Y ahora que tenemos el micro, aquí tenemos que darle un tironcito de orejas para que agilice.
1: Yo creo que
0: Cabildo, ¿no?
1: Yo creo que el Cabildo lo acaba de sacar, pero yo creo que el Gobierno Nacional debe de simplificar procesos para ayudar a la gente. Es decir, yo entiendo que no hay que darle dinero a todo el mundo porque tú vienes y me dices que se me cayó un muro. Yo todo eso lo entiendo. Entiendo que los técnicos municipales tienen que hacer informes, pero también entiendo que hay que acelerar los procesos.
0: Claro.
1: Entonces no puedes estar esperando una gente que tiene necesidad de volver a su casa. No puede esperar un año, porque si el seguro dice que sí, el otro dice que no, si la ayuda está en el ministerio de no sé dónde, que no, que hay que felicitar los procesos, que nadie viene a pedir porque no le haga falta. Estará la picaresca de un 1%, el
0: claro,
1: 2%.
0: Pero no puedes agarrarte de eso.
1: Claro, pero porque ya, además, hay técnicos municipales que tienen que ir a informar y no va ahí el técnico municipal, no va a decir, mira, dale a este que no le hace falta. Es decir, yo creo que ese embudo de la administración, no solo el gobierno nacional, no vaya a parecer que vaya a criticar, sino todas las administraciones, incluido el Ayuntamiento de Valsequillo, a veces lo que es aligerar los procesos.
0: Efectivamente.
1: Es en lo que fallamos.
0: Claro.
1: Porque nosotros sí sabemos hacer una subvención, sí sabemos tramitar una petición a otra administración. Los vecinos no.
0: No, ni tienen por qué.
1: No sabe de fontanería.
0: Dominar online y claro, no vaya a la página.
1: Claro, sí, métete en la página y tienes que tener un certificado digital.
0: Claro.
1: Que yo estoy de acuerdo con todo eso.
0: Pero no,
1: vamos a ayudarlo.
0: Hay gente que se ha quedado atrás y no,
1: claro,
0: no nos acordamos de eso.
1: Claro, nosotros, por ejemplo, nosotros, la gente nos viene ahí a pedir cosas, tienes que hacerte la firma digital. No la tengo, no se vaya, mire, con la aplicación vamos a hacérsela aquí y vaya a Secretaría Municipal que se la valida y te vas con tu firma digital.
0: Claro.
1: Lo que no podemos decirle, no, si no tiene firma digital
0: y capaz que no sabe ni
1: venga,
0: lo que es.
1: Adiós, y ese vecino no, claro, se queda desamparado de su administración, ¿no?
0: Total.
1: Esas cosas yo creo que hay que cambiarlas, hay que aligerarlas. Es verdad que hay que formar a la gente, sí, pero es que una persona de 60 años No va a ir allí para que tú le des una formación de cómo encender el ordenador.
0: Claro.
1: O sea, hay que facilitar los procesos, hay que ayudarlos, hay que estar con ellos, no poniéndole trabas en el camino, ¿no? Por lo menos es mi sensación, ¿no? Y es lo que yo veo en todas las administraciones, incluido la nuestra, ¿no? Yo tampoco me voy a decir que Barsequillo, no, Barsequillo también está bien porque nos solicitan de fuera o por lo que sea. Hay que facilitar y simplificar los procesos de la administración pública de cara al vecino.
0: Claro. Y ya que estamos muy, muy cerquita del verano, cuéntanos qué tienen preparado para estos meses que se avecinan.
1: Bueno, yo creo que ahora ya empezaron las fiestas de todos los barrios. Nosotros empezamos las fiestas en abril y acaban en octubre.
0: Y hay tantos barrios.
1: Sí, hay 14 barrios que tenemos, bueno. O sea que, y todos hacen sus fiestitas porque todos tienen sus vecinos y todos quieren tener también su fin de semana de distendido con el vecino que no ves durante todo el año, porque al final vives al lado de una persona que no la ves sino en la fiesta.
0: También puede suele pasar.
1: Claro, el día a día nos come, ¿no? Entonces, bueno, tenemos la fiesta, ahora estamos planificando todas las áreas, la campaña de verano que hacemos conjunta entre todas las áreas, tenemos los campus de verano para conciliación familiar. Tanto el campus que se hace genérico como el deportivo específico que hacen los clubes. Tenemos este año la 30 edición del Boli Plaza, una actividad que cumple 30 años, ya con eso lo digo todo. Bueno. Que ponemos arena en medio de la plaza y están jugando todas las modalidades una semana hasta el sábado. Tenemos los torneos de verano, tenemos las actividades de la piscina, es decir, tenemos un amplio actividad julio y agosto, porque en septiembre ya es el pistoletazo de salida de las fiestas de San Miguel.
0: Claro.
1: Y ahí ya
0: nos ponemos de largo.
1: Hay que trabajar para el patrón.
0: Claro.
1: Y ahí pues todas las áreas también tenemos eventos relacionados con las fiestas, desde deporte, los torneos de San Miguel deportivo, hasta los encuentros culturales, el Pan Miguelón, Pan Miguelito, todos los para todas las edades. Entonces, bueno, es un verano movidito que también pues están todas las áreas a tope trabajando para poder ofrecerle a la población que si te quedas en Barsequillo, tengas actividades, no forzosamente tengas que ir a un apartamento al sur.
0: Claro, evidentemente hay otras alternativas, ¿eh? Y cada vez la gente se mueve más.
1: Sí, nosotros también tenemos en Barsequillo pues viviendas rurales, que casas para alquilar, que si vienen los vecinos, si viene gente de otro sitio, pues también tenga actividades en esa etapa.
0: Claro, y pregunto ya, el 27 está a la vuelta de la esquina, ¿no? ¿Qué se plantea tu partido? ¿Qué como partido dices, bueno, ¿por qué quiero que me votes el año que viene?
1: Bueno, nosotros estamos trabajando el día a día, como decía antes, es muy duro en el sentido de que hay que echarle horas para sacar todo lo que tenemos sobre la mesa. Nosotros nos planteamos y vemos que, bueno, que debe repetirse este gobierno que estamos trabajando ahora. Todos los partidos, de la forma no la sabemos, porque bueno, se puede hablar de coalición todos juntos, se puede hablar de ir otra vez separado, se puede hablar de mil fórmulas, pero todavía es temprano porque hay que saber qué hacen los demás también.
0: Claro.
1: Porque los demás partidos también se presentan y volvemos a lo del inicio, la ley de ONU pues también es bastante, claro, bastante encorsetada para si tomas una decisión u otra, te puede favorecer o perjudicar.
0: Claro.
1: Pero lo que sí tenemos claro es que vamos a seguir trabajando, que seguimos peleando por el modelo de pueblo en el que creemos. Queremos una administración pública sostenible, creemos que hay que proteger el territorio, creemos que el deporte es fundamental para la cohesión social y para que la gente tenga también salud y no solo se relacione, sino que también, pues, entre más prevención deportiva hay, más prevenimos las enfermedades.
0: Calidad
1: y la
0: de
1: salud,
0: vida, Eduardo.
1: Calidad de vida, en definitiva.
0: La perspectiva es que cada vez morimos más mayores, pero es esa edad como llevarla, ¿no?
1: Sí, sí, y sobre todo que cuando la gente llegue a jubilarse, no tengas que ir todas las semanas al médico, sino que puedas ir todas las semanas a la piscina, a la sala de musculación o hacer fútbol caminando, que ahora es una actividad que empezó en diciembre y que está teniendo un éxito en el municipio bastante grande. Es decir, como es caminando y no regateas a nadie o no te chocas contra nadie, pues está todo el mundo yendo a
0: fútbol.
1: Vas con
0: la pelota. Sí,
1: sí, sí, vas con la pelota y no hay contacto.
0: Regateando, pero,
1: sí, pero no
0: la pelota.
1: No puedes meter una zancadilla al otro.
0: Claro, ay.
1: Estoy viendo el micrófono.
0: Qué curioso, pues mira.
1: Sí, entonces bueno, yo creo que todo ese tipo de cuestiones son las que debemos seguir trabajando y seguir teniendo servicio al ciudadano. O sea, la administración pública tiene que seguir siendo útil a sus vecinos y vecinas, y nosotros estamos en esa pelea, ¿no?, entre comillas, es decir, tenemos que seguir defendiendo esto.
0: Claro, y con respecto a lo que queda de año, de legislatura, ¿qué es alguno de los retos importantes que todavía tienes que realizar? ¿Qué te quedó en el tintero, como se diría?
1: Bueno, nosotros, coloquialmente, desde nuestras áreas, pues nos queda ese centro de tecnificación deportiva que hay 3 millones de euros destinados del Cabildo de Gran Canaria, y que ahora estamos en el proceso de licitación para sacarlo otra vez, y que, bueno, que queremos retomarlo para que por lo menos al 27 llegue la obra casi ya terminada para poder tener un espacio deportivo en Valsequillo de calidad, porque mira, ahora mismo estamos compartiendo una cancha deportiva, cuatro modalidades, entonces al final no hay horas para todos, no hay espacio para todos, es complicado competir los fines de semana porque siempre va a coincidir algún club con otro y no tenemos el espacio, no tenemos tantos vestuarios, y ese es uno de los retos que tenemos, ¿no? De poder esa obra emblemática que quedó ahí parada, que tuvimos que devolver el dinero, pues nosotros no, la otra corporación lo devolvió, nosotros con esos 3 millones que ya estaban conformados por el Cabildo para eso, pues queremos ejecutarlos.
0: Claro.
1: Y es importantísimo para este gobierno, ¿no?
0: Sí, no, la verdad que ya el tener que devolverlo, después volver a recuperar por parte del Cabildo, sacar el pliego para que, bueno, haya una empresa que lo quiera ejecutar, eso lleva tiempos y tiempo y mucho, burocracia,
1: ya,
0: ¿no?
1: ¿No? Porque es un contrato de 3 millones de euros, que eso no es el mismo proceso que uno de 15.000.
0: Claro.
1: Entonces, bueno, los plazos, los procesos son más tediosos, ¿no?
0: Claro. Y en realidad, con respecto a la actualidad política, vamos a hablar un poco genérico, ya que tenemos una charla muy muy distendida. ¿Cómo ves la situación? Lo que se escucha a diario cada vez que ponemos las noticias, lo que se escucha es corrupción, corrupción y corrupción. Y
1: sí, yo creo España, que hay un desencanto generalizado, ¿no? Cada vez para la política es más complicado, son tiempos más complicados, defender una ideología,
0: voten, claro,
1: y que te voten es caer en un pozo sin fondo, porque todo lleva a lo que tú dices. ¿Para qué? ¿Para que robes igual que el otro? Entonces,
0: son todos iguales, ¿para claro, qué voy a votar?
1: Yo creo que estamos en un momento muy complicado. La política del porque tú también robaste parece que ya anula el tema. Es decir, no, mire, que el mismo delito es que robe la izquierda, que robe la derecha, que robe el centro, que robe quien sea. El problema es ¿cómo actuamos para que no se robe? Porque además robamos, bueno, robamos yo no, o sea, roban, sí, y no devuelves el dinero, y siempre hay dinero y más dinero. Entonces, estamos en un momento delicado. Y a mí me aterra, yo me considero una persona con unos ideales más de izquierda que de centro, que de derecha, pero me aterra, y siempre respeto todos los postulados políticos, ¿eh? No estoy aquí para ir contra nadie. Pero me aterra ver cómo la juventud, la gente que cumple 18 años ahora para arriba, defiende que con Franco se vivía mejor, defiende que la ultraderecha es la solución para gobernar este país. A mí eso me aterra. Insisto, no quiero hacer política en este programa, ni quiero, quiero defender nada, pero yo tengo 49 años. Yo no viví la época, nací en el 76. O sea, el año.
0: Claro.
1: Entonces, mis padres, mi padre ya no estaba, mi madre, nunca me educaron con valores de la derecha, ¿no? O sea, nunca me dijeron con Franco viví mejor.
0: Ya.
1: Es verdad que, bueno, que podían tener un posicionamiento más hacia otro lado, pero nunca me dijeron eso. Me educaron y me decían lo contrario. Mi abuelo fue a la guerra, mi padre también. Es decir, ¿de dónde sacamos eso? ¿Qué estamos haciendo para que gente que le pagamos todo? Yo tengo una hija de 15 años. No, gracias a Dios no me ha dicho eso todavía. No tengo que matarla, ¿no? Pero me preocuparía si me lo dice.
0: No, y que está fallando la izquierda para que la juventud,
1: claro,
0: lo tenga tan claro,
1: ¿no? Claro, es decir, gente que todavía no ha trabajado, que no sabe lo que es la disciplina. O sea, yo hice el servicio militar. Y no es que lo defienda, pero yo aprendí allí ciertas cuestiones, como el... si me tengo que levantar a las 7:30, me tengo que levantar a las 7:30, no, déjame un ratito más, o si tengo que estar a las 8 en un sitio, tengo que estar a las 8, ¿no?
0: Sí, sí, sí.
1: O sea, aprendí valores de disciplina que a lo mejor no tenía que haber ido para aprenderlos allí, porque
0: bueno,
1: ya venía de mi casa ya con esos valores, pero Gente que no ha vivido nada de eso.
0: ¿Cómo es posible?
1: ¿Cómo es posible que digan que con Franco se vive mejor, que la ultraderecha es la que va a salvar este país, cuando escuchas a la ultraderecha decir que, bueno, que está en contra de ciertas cuestiones públicas, ¿no? No lo sé, eso me aterra, me crea un shock mental, ¿no? Y por eso digo que algo estamos haciendo mal para que la gente no crea en la política y los que creen entiendan que tenemos que volver a la mano dura para que España salga hacia adelante. Es decir, no sé, me crea un conflicto mental, ¿eh?
0: ¿Y qué le dirías a los jóvenes, ya que tienes una... Bueno, la hija no, tu hija vota el año que viene, con 16, creo que sí.
1: No.
0: ¿No? ¿Con 18?
1: 18.
0: Ah, yo pensé que votaba con 16, fallo. No, pero no, bueno.
1: Porque igual votan contra nuestro.
0: Bueno, no se sabe.
1: Me cuestiona.
0: Libertad de expresión. Pero, ¿qué le dirías tú a la juventud que nos está escuchando? Que vayan a votar. Que no se queden en casa, hay que votar.
1: Yo lo que le digo es que hay que defender sus derechos.
0: Claro.
1: Es decir, tienes que pelear por lo que quieres conseguir. No hay vivienda en este país, peléala, no esperes que la pelee yo. Yo ya en una de mis, porque claro, cuando ya llega un momento que tú no estás capacitado, o yo por lo menos no estoy capacitado, para defender un discurso frente al discurso ese, ¿no?
0: Claro.
1: Entonces yo le digo, mire, esto es sencillo, además se lo hemos dicho a los jóvenes de nuestro partido, tenemos en lista, fueron con nosotros gente de 22, 23 años, ¿no? Yo ya soy fijo en mi ayuntamiento. Yo firmé la plaza por la estabilización en el 18 de diciembre del 25. Yo firmé mi plaza. Ya yo he luchado por todo en este pueblo. He luchado por el modelo deportivo, he luchado por fui representante sindical en el ayuntamiento, en fin, por lo que he creído que tengo, claro, que luchar para defender
0: ahora,
1: lo mío, he defendido.
0: Ahora,
1: ¿tú quieres que no te quiten la enseñanza pública o la sanidad pública? Pelea lo tuyo, no lo voy a pelear por ti.
0: Claro. Claro,
1: porque
0: claro.
1: Eso es lo que hemos acostumbrado a nuestros jóvenes, a pelear por ellos. Pelealo tú. Yo luego te ayudo. Cuando tú te pongas enfrente a la punta delante, yo luego me pongo detrás y peleo contigo. Pero al revés no, porque eso es lo que ha generado esta comodidad y que tengamos unos jóvenes, no todos, no puedo generalizar, pero la inmensa mayoría de los jóvenes están en una zona de confort, claro, increíble. Háganmelo todo.
0: Claro. Claro, tampoco es eso.
1: Pelear.
0: Claro que sí.
1: No quieres una vivienda, pelea para que las administraciones tengamos suelo público para hacer viviendas, para que tú no te vayas de tu pueblo. ¿Quieres sanidad pública? Peléala para que no te la quiten.
0: Claro.
1: ¿Sabes? Es decir, pelea.
0: Sobre todo, intentar que los jóvenes no se vayan del pueblo.
1: Claro. Entonces, todas esas cuestiones, pero también la tienen que pelear, no puedes esperar, no, que como ustedes no hacen nada, yo tampoco.
0: Yo voy a votar, son todos iguales.
1: Claro, yo también quiero estar en el sillón de mi casa jugando a la Wii, ¿no? O lo que, ahora
0: a
1: que
0: la es,

0: Claro que sí. Perdona, estoy un poquito congestionada. No. Disculpa, pero bueno, ha sido un placer. Esta es tu casa y ya sabes que volverás a vernos en breve.
1: Muchas gracias por la invitación. Gracias por darme la oportunidad también de difundir lo que es Valsequillo en estos momentos. Y sobre todo te invitamos a ti también, que cuando vayas a Valsequillo nos llame, que allí...
0: Por supuesto.
1: Allí te
0: la acogeremos. Suelta no me la pierdo. Exacto. Eso te digo yo que no, no me la pierdo, o sea que te avisaré encantada. Y bueno, a los oyentes que les digo que muchas gracias, seguiremos en PSL Radio hablando con Gachi Rojo. Hasta la próxima semana.

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0: papi Juancho.
1: Por tantos momentos juntos. Todas las parejas pasan por lo mismo.
2: Mira, no, yo creo que es mejor que lo dejemos hasta acá.
1: Pero, mano, tú sabes que yo por ti haría la vida.
2: Yo creo que así estamos bien. Lo siento, antes de que esto se vuelva peor.
1: Mano, no sé, quédate. Vamos a hablar.